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1: ¿Cómo están? Soy Claudia Mejía. Un nuevo episodio de Ya Oíste. En esta ocasión vamos a hablar de demencias y viene a mi cabeza cuando mi mamá de repente se le olvida algo de a qué vine. Ya me va a dar el ice. Pero realmente, pues es algo que decimos, ¿no? Comúnmente, y no sabemos si en realidad sea un factor para que nos dé algún tipo de demencia, ¿no? Y nada más lo decimos al aire, pero pues puede ser que sea más complejo que eso, ¿no? Entonces hoy tenemos a la doctora Cecilia Acosta, ella es neuróloga.
4: Hola Claudia, muy bien, muchas gracias por la invitación. Fíjate que es algo muy cotidiano, ¿no? Todos, cuando tenemos esta tendencia a olvidar algo, siempre estamos pensando en una enfermedad como el Alzheimer. Uh-huh. Y resulta que nosotros que nos dedicamos a esto, que somos neurólogos y cotidianamente evaluamos pacientes, pues es un tema muy común, pero poco valorado por las personas, porque pensamos que es algo natural y normal olvidar cosas en algún momento determinado.
1: Cuando vamos al refri y decimos, ay, ¿ya que vine?
4: Sí, fíjate que también hay un tip. Hay un tip. Cuando yo voy al refri y voy a una cosa y no recuerdo y me regreso y después me acuerdo, ahí diríamos que es algo natural, es algo normal. Cuando no me vuelvo a acordar, ahí tenemos un foco rojo prendido.
1: De aguas, ¿no?
4: Hay que evaluar esta parte. Y tal vez la principal sospecha no solo el olvido como tal, sino el impacto que tiene en nuestra vida diaria. ¿Cuántas veces me sucede? ¿Cuántas veces dejé de hacer una cosa porque lo olvidé? Y no es la primera.

0: con un deterioro cognitivo. De hecho, el término de demencia sigue siendo un término fuerte. Ha cambiado su nomenclatura en la actualidad. Hablamos de deterioro cognitivo. Y el deterioro cognitivo se puede presentar a cualquier edad. No necesariamente tendríamos que ser seniles, pero no todas las demencias son enfermedad de Alzheimer. Existen algunos tipos particulares, y las podríamos dividir en aquellas enfermedades que irremediablemente progresan y que tienen un carácter degenerativo. Y habrá algunos deterioros cognitivos que son secundarios, por ejemplo, un trastorno tiroideo.
1: Okay.
0: Obviamente, lo más impactante son aquellas enfermedades en donde irremediablemente el paciente va perdiendo no solo su capacidad de memoria, su capacidad de lenguaje, la capacidad de reconocer personas, la capacidad de autocuidado. Y entonces ese tipo de enfermedades son realmente devastadoras porque van progresando y afectando no solo al que padece el problema, sino al entorno.
1: ¿Cómo llegamos a eso? O sea, en algún momento todos podemos tener cierto tipo de deterioro
0: Sí.
1: digo, ya en la adultez, en la vejez. ¿O cómo llegan las personas? ¿O es genético? ¿Cómo es?
0: Ok, todos por tener un cerebro tenemos susceptibilidad, tenemos un riesgo al nacer de poder tener cualquier enfermedad del sistema nervioso central, porque tenemos el órgano principal que es el cerebro. Pero si yo tengo un familiar directo con algún padecimiento, como este tipo de enfermedades degenerativas que van progresando con el tiempo, pues mi riesgo se incrementa. Pero si yo aparte de tener este riesgo genético por tener un familiar directo enfermo, pero aparte yo soy diabético, hipertenso, tengo problemas con mi peso, tengo problemas auditivos si no escucho bien, o tengo malos hábitos, no hago dieta, no hago ejercicio. De hecho, en la actualidad sabemos, y eso ya está más que estudiado, el 56% de los pacientes que tienen alguna demencia degenerativa tipo Alzheimer, por ejemplo, el 56% puede ser prevenible.
1: ¿Cómo es vivir con demencia?
0: Imagina que una persona no sepa dónde vive, quién es, en dónde está, que olvide quién es su esposo, sus hijos, y que aparte no pueda tener una posibilidad de sobrevivir y que dependa de terceros para eso. No son capaces de bañarse porque olvidan cómo bañarse, olvidan cómo ponerse la ropa, se llaman apraxias, olvidan todo este acto motor de ponerte una camiseta, un pantalón, cómo ir al baño. Y todas estas cuestiones van a generar una dependencia de terceros. Y que el que cuida, pues va a tener que hacer todas esas actividades para poder mejorar la calidad de vida de los pacientes. La invitación es que nos volteemos a ver y identifiquemos, ¿no? Y a veces mucha gente se asusta, porque he tenido pacientes que dicen, doctora, se me olvidan las cosas. Y a veces puede suceder que estén deprimidos, que no duerman bien, que tengan ansiedad. Y la ansiedad provoca problemas de concentración, entonces los tranquilizamos, los evaluamos y concluimos. Pero en algunos casos, pues obviamente no son conscientes de lo que sucede y en la mayoría nosotros podríamos decir, me está fallando esto, voy a hacerme evaluar, porque aparte pues tengo malos hábitos y a veces el que nos corrijan esos malos hábitos cuesta mucho trabajo y a veces haciendo eso es suficiente pues para poder, digamos que retomar nuestra vida normal sin que estemos en peligro de desarrollar algún tipo de demencia.
1: Como profesional de la salud, ¿qué les dirías a las familias que están enfrentando esto?
0: Fíjate que sí es un tema muy difícil. Primero es la cuestión de la aceptación. Generalmente el familiar es el más renuente a pensar que algo está pasando y hay una especie de negación inicial. ¿Qué se tiene que hacer? Bueno, el cuidador tiene que entender qué es lo principal. Dormir bien, comer bien, para que pueda sentirse fuerte para cuidar a una persona que requiere el cuidado como el de un niño. ¿Qué decirle a un cuidador? Primero que la enfermedad es crónica y progresiva y que irremediablemente va a tener esta progresión y conforme pasan las etapas de evolución va a haber un mayor impacto en la dependencia de terceros para sobrevivir y por lo tanto que el paciente tiene que irse programando y dosificando. Y que tiene que generar una red de apoyo. A veces es la misma familia la red de apoyo. Hacer fuerte al cuidador Darle la información para que cuando suceda alguna complicación

0: puedan resolver inmediatamente. Aunque, por ejemplo, la familia lo sepa, siempre hay contextos complicados, ¿no?
1: Sí.
0: Entonces no es como que así ya lo sé, voy a ayudar, voy a ver, nos vamos a organizar. No siempre pasa.
1: Fíjate que yo lo que hago es reunir a la mayoría de las personas que pudieran estar en contacto directo para decirles, ustedes estamos en un barco, vamos a remar siempre para el mismo lado. Porque no sé si te ha pasado, Claudia, que hay personas que tienen diferentes formas de pensar.
0: Sí.
1: Y entonces dicen, no, es que yo creo que mejor no le des medicamento porque eso creo que no. Y yo me da miedo que le des esto porque fulanita le dio tal. Entonces hay una serie de opiniones que lo único que pasa es que todo el mundo se confunda. Y por eso nosotros tenemos que estar ahí como llevando la batuta. Esto se hace, cuiden esto, trabajen en eso. Doctor, es que tengo miedo porque este medicamento leí tal cosa, no tengas temor, vamos a trabajarlo, vamos a hacerlo. Y si todos remamos por el mismo rumbo, entonces no va a haber esta familia fragmentada, fracturada, porque todos tienen opiniones diferentes. Y el único que pierde es el paciente. En la actualidad, los servicios de salud en el instituto, en el ISSSTE se han abierto para que el paciente, independientemente del lugar donde vive, si él tiene una necesidad por un trastorno de memoria, pueda acudir en el servicio de neurología donde esté disponible, independientemente de la zona. Esto del programa de salud mental es maravilloso.
0: El correo es saludmental@iste.gob.mx. Doctora Cecilia, muchísimas gracias. Fue muy tranquilizadora, yo creo que para varias personas que nos están escuchando.
1: Sí, Claudia, yo te agradezco mucho que toques estos temas porque son de tanta relevancia y tanta importancia que yo aprecio mucho. Sí.
0: Muchísimas gracias, doctora.
1: Gracias a ti, Claudia. Saludos a tu audiencia.
0: Gracias. Ella es la doctora Cecilia Acosta. Yo soy Claudia Mejía. Nos vemos en un siguiente episodio. Bye.
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0: Hola amigos, ¿qué tal? ¿Cómo están? Muy buenos días. Amigos madrugadores del Valle, ¿qué tal? ¿Cómo ha ido, chavalos, a Boca?
1: I see one, y how, man.
0: Y Hawaiian yo.
1: Hawaiian point.
0: Y French fries.
1: Caoma bien fría.
0: Chicken nulo.
1: Los pollos se fueron.
0: Chicken go.
1: Y bien lejos.
0: Chicken run.
1: Sí, hombre.
0: Owen Cárdenas.
1: Owenón.
0: Con hey, con diéresis.
1: Sí.
0: Bien, pues como siempre es un placer saludarlos a través de los micrófonos de XZF, la buenísima, que transmite en el 850 de amplitud modulada desde Mexicali, Baja California, capital agrícola del noroeste de México.
1: Buenos días, capitalinos.
0: Con 1000 watts de potenciote en su antenota de transmisión.
1: Oh, yeah, oh,
0: cualquier la... cosa, Nachón.
1: Nombre, ¿cómo crees?
0: Nombre, con esa potencia llegamos hasta el ejido Jalapa.
1: Sí.
0: Allí precisamente con Chavira, nuestro amigo productor de dátil.
1: Muy bien.
0: Y con don Juan Manuel Núñez Verdugo y su familia.
1: Puros buenos muchachos.
0: Y el Jonito. Y el Jonito Sánchez. Y además... Rubencito Fierro Huerta. Como siempre, pues, en este horario, en esta estación, de lunes a sábado, de 6 a 8 horas, les habla y les saluda su amigo y servidor, Ignacio Guillén Murguía.
1: Ignacio Guillén Beltrán.
0: Autorización 6748.
1: 309-4036.
0: Otorgadas por el gobierno federal mexicano. Y usted sabe que en su programa Madrugadores del Valle tratamos de manejar preponderantemente información que gire alrededor de las actividades agropecuarias. Y su participación telefónica al 686-555-5858 es importante para que enriquezca su programa con algún comentario, con alguna sugerencia, con algún tema que podamos considerar de interés general. De modo que iniciamos semana, iniciamos su programa Madrugadores del Valle correspondiente a este día. Hoy es lunes 10 de agosto del año 2026. Lunitos, chavalos, día de las inútiles y cacareadoras gallinas de Sonsón, chavalas muy ponedoras que cumplen con el cometido que les dio el creador de proveyernos de un huevito diario para nuestra alimentación. Y una vez que se le seca la huevera, a la cazola. Acuérdese usted lo que dice el versículo: gallina vieja hace buen caldo, nomás que no se te acabe el gas calentando el agua. Madrugadores del Valle 2@hotmail.com en nuestro correo electrónico. Hay otras herramientas que puede usted utilizar para interactuar con nosotros y el auditorio.
1: Sí, pues tenemos el número para mensajes de texto, el 6863-070421. Allí con la aplicación de WhatsApp usted puede compartir con nosotros mensajes escritos, mensajes hablados, fotografías, videos y documentos, con la finalidad de estar en comunicación con usted. Además de que contamos también con la emisión diaria en redes sociales, en Facebook, en la página Mi Nombre, Ignacio Guillén, en la cual pues todos los días le hacemos la lucha de transmitir en vivo.
0: Y todos los días se corta.
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0: Hasta en la nueva estación espacial. Sí. Acuérdese que la mil la tronaron. Sí. Aquí estamos, chavos, acompañándolos con su programa. Tenemos abundante información para compartirles.
1: Bastante.
0: Nuestros propios comentarios y los que usted nos haga al 686-555-5858. Le comento. Pues fíjese que amanecimos en 29 grados Celsius aquí en nuestra ciudad capital Mexicali. Para hoy se esperan 42 grados Celsius. Siempre le hemos comentado a usted, a nuestro auditorio, que después de 42 grados Celsius es verdaderamente calor. Pero fíjese, el 8 de agosto, el sábado anterior, Mexicali volvió a romper récord de temperatura para un 8 de agosto. Se alcanzaron 49.9 grados centígrados el 8 de agosto, con lo cual la capital de Baja California suma 3 marcas históricas de temperatura en un periodo de apenas unas breves semanas, en medio de una persistente ola de calor. De acuerdo con los registros proporcionados por la Comisión Nacional del Agua, El 31 de julio, Mexicali rompió un récord al alcanzar 49.3 grados Celsius. Posteriormente, el 1 de agosto, la temperatura llegó a 51.4 grados Celsius, superando la media histórica para la ciudad. El tercer récord se registró este sábado anterior, el 8 de agosto, cuando la estación Mexicali reportó precisamente 49.9 grados Celsius, superando el récord para dicha fecha, que era de 48.2, que se registró en 2025. Esta marca aún queda por debajo del récord histórico para todo el mes de agosto, que es de 52.7 grados Celsius, que se registró en el 7 de agosto de 2025, según los registros históricos de la Estación Mexicali y de la Comisión Nacional del Agua. Las temperaturas extremas han colocado a Mexicali como la ciudad más caliente de México durante prácticamente toda la última semana. En 8 de los últimos 9 días, Mexicali ha ocupado el primer lugar entre las ciudades más calientes del país, con excepción del 5 de agosto. Y fíjese que un hombre de entre 25 y 30 años perdió la vida a consecuencia de un golpe de calor. Presuntamente intentó resguardarse de las altas temperaturas en un canal de riego. Fue localizado el viernes 7 de agosto. Se reportó una persona al interior de un canal de riego en el ejido Jalapa de nuestro valle. La autoridad informó que el reporte fue recibido alrededor de las 14:40 horas del viernes, mientras que elementos de bomberos arribaron al lugar a las 15:11. Al llegar, localizaron en el interior del canal a un hombre que ya no contaba con signos vitales. Se solicitó la intervención de la Fiscalía General del Estado para el procedimiento correspondiente. Fue descrito como un hombre de tez morena, complexión semirrobusta, una estatura de entre 1,67 y 1,70, y al momento de ser localizado vestía un overol azul, una camiseta gris y tenis negros. Entre sus señas particulares tiene un tatuaje con la palabra Dylan en la sien derecha, notas musicales en la sien izquierda y otro tatuaje en el lado derecho del cuello. En el lugar fue localizada una bicicleta de color rojo, la cual quedó bajo resguardo de la autoridad como parte de la investigación. Posteriormente, el cuerpo ingresó al servicio médico forense a las 19:44 horas del mismo 7 de agosto, donde permanecía como persona no identificada. De acuerdo con la información de SEMEFO, la causa de muerte fue establecida como golpe de calor. Una de las líneas relacionadas con el caso apunta a que el hombre habría intentado refugiarse del calor en el canal, pero terminó perdiendo la vida. Hasta ayer, el cuerpo estaba en las instalaciones del SEMEFO Mexicali, a la espera de ser identificado y reclamado por sus familiares. Es terrible, y las recomendaciones, pues, que se hacen de que después de las 11 horas y como hasta las 17 horas, pues se cuide extremadamente, porque en primer lugar, después de una insolación, después de un golpe de calor, si lo sobrevive,
1: ya nada es igual.
0: Nada es igual, queda su organismo completamente dañado, lastimado, sensible a esos tipos de cambios, ¿verdad? Entonces, le damos a conocer esa información, pues precisamente para que nos cuidemos. Cuide a los niños, cuide a los chavalos de la tercera edad, sobre todo a las personas que tienen enfermedades muy persistentes. Por lo pronto le comento que son las 6 horas con 27 minutos aquí en Madrugadores del Valle y nos vamos a la forma acostumbrada.
1: Bueno, como lo mencionas, el termómetro del vehículo cuando venimos en trayecto hasta acá nos marcaba 31 grados, tú dices que 29.
0: 29 a las 5 de la mañana.
1: Sí, entonces, pues, y la humedad, pues, a todo lo que da en esta mañana. Fíjate que está lloviendo en todos lados, menos en,
0: ¿por qué
1: en
0: no
1: el Valle de Mexicali?
0: ¿Por qué no llueve
1: ayer
0: en el Valle de Mexicali?
1: Ayer me reportaron lluvias allá en el Hongo, en la tarde, había lluvia, granizo. A ver, el doctor Herrera, que nos platica más al rato de cómo estuvo ahí.
0: Si es que se reporta.
1: Sí, en la rumorosa. Te digo, Sinaloa, en el estado de Sinaloa está lloviendo todos los días prácticamente. Está el monzón mexicano a todo lo que da. Y pues bien por que llueva en la sierra para que los mantos acuíferos se recarguen en la sierra y se llenen las presas. Ya nomás también aquí hay que hacer la parte en las zonas bajas y pues tener habilitados los pozos, no nomás hacernos como que la Virgen nos habla, porque cuando no hay agua arriba todavía queda el agua de los mantos freáticos en los valles, pero pues Están fuera de operación siempre los pozos esos. Bueno, pues fíjate que otra, una nota antes de la forma acostumbrada, acerca de zona de temas de salud. Una pregunta, ¿ya revisó cómo está el carnet de vacunaciones, la cartilla de vacunación de sus hijos, de sus nietos? Porque fíjese que la Organización Panamericana de la Salud está alertando por sarampión en América, México el segundo lugar con más casos. Entonces, la Organización Panamericana de la Salud emitió una alerta epidemiológica por sarampión y advirtió que el riesgo de transmisión en América se mantiene muy alto. Hasta el 18 de julio del 2026, la región acumulaba 47.400 casos confirmados y 44 defunciones en 16 países y un territorio, mientras que México concentraba el segundo mayor número de contagios en la región, solo detrás de Guatemala. Entonces hay que estar muy al pendiente. La cifra regional representa más de 3 veces los 15.000 casos confirmados reportados durante todo el 2025, cuando se registraron además 32 defunciones en 3 países. Con los datos disponibles hasta la semana epidemiológica 28 que concluyó el 18 de julio, el 2026 se convirtió en el año con mayor incidencia de sarampión en las Américas desde 2004. En nuestro país, afortunadamente, ese tipo de vacunas no cuestan. Es cuestión de que acuda a su centro de salud. Tengo entendido que si usted va a cualquier institución de salud, no importa que no sea derechohabiente a ella, y si tienen la vacuna, se la van a aplicar.
0: Entonces, en algunos centros comerciales hay también pequeños centros de vacunación.
1: Sí, entonces aquí la invitación es, si a sus hijos, a sus nietos le faltan algunas vacunas, aplíquesela. En el caso del sarampión, son enfermedades que si no está protegida a las personas, tienen efectos muy graves, devastadores, que se combaten fácilmente con una vacuna.
0: Bien, vámonos a la forma acostumbrada, 6:31.
1: 6:31, para mencionar lo siguiente, ya vamos a iniciar la segunda parte del mes de agosto, y ojalá, a partir de la segunda semana del mes de agosto comencemos a ver poco a poco la disminución paulatina de los promedios de temperatura, porque ya andamos pidiendo esquina. Para mencionar lo siguiente, hoy es 10 de agosto, es el día 229º en el 22º en el calendario gregoriano.
0: O sea, sí.
1: Es el día número 222 y el día número 223 en los años bisiestos. Quedan 143 días para que finalice el año. Y pues no vas a abrazar a las muchachas.
0: ¿Cómo no? Me canso ganso. Si soy bien jacarandoso, no le hace que anden todas sudadotas.
1: No importa. Bueno, en las celebraciones, es Día Mundial del León.
0: De León.
1: El denominado rey de la selva, aunque pues más bien de la sabana, porque no hay leones en la selva, sino en las sabanas. Con la finalidad de generar conciencia de conservación y alertar a la humanidad sobre su inminente peligro de extinción como especie. Esta fecha es recordatorio del crimen de León Cecil en el 2015 en el Parque Nacional Wangi, en Zimbabue, en África, cazado fuera de su reserva natural y desollado por encargo de un dentista norteamericano.
0: ¿Cómo ha ido?
1: También es Día Internacional del Biodiesel, en recuerdo de la puesta en funcionamiento el 10 de agosto de 1893 del primer modelo de motor de Rudolf Diesel por allá en Alemania. En Argentina,
0: viene,
1: es Día de la Fuerza Aérea Argentina. También es Día Nacional de las Islas de los Estados. También allá en el Chaco, es una de las provincias, es lo que aquí le decimos estados. El aniversario de la Pampa del Indio. En Chile es Día del Minero y también es Día del Enólogo. Fíjate que en Chile tienen una importante zona vitivinícola también, y pues por ahí también andan, en muchos lugares se comercializan vinos chilenos. En Ecuador es Día de la Conformación de la Primera Junta de Gobierno Autónoma de Quito. En el Santoral
0: viene,
1: es Día de San Lorenzo.
0: Lorenzo Hurtado Valenzuela, sí, que hace poco se fue.
1: Sí, teníamos un vecino, don Lencho.
0: Ah, sí, don Lencho.
1: Sí, Santa Asteria de Bérgamo.
0: Asteria Manuel.
1: ¿Qué hubo?
0: Que está fumando Iván, pues.
1: cierto. Anda malo, Iván. Anda malancón. Día San Blan de Dublán. También es día de los diáconos permanentes. En ocasión de la fiesta de San Lorenzo, diácono y mártir de la iglesia. Y pues fíjate que hay muchas locaciones. De hecho, en Argentina hay una locación muy cerca de la capital, San Lorenzo. E incluso hay un equipo muy famoso de fútbol de nombre San Lorenzo. Y muchos de los porteños, que así se les denomina a los habitantes de Buenos Aires, los que no le van al Boca Juniors, pues van a San Lorenzo. En Chile, festividad de San Lorenzo. También en España, pues hay bastantes fiestas en honor a este santo. También en Nicaragua, en Paraguay y en Perú. Entonces, a los Lorenzos, sí. A las Lorencitas, pues para que vaya reportando a sus happy yuyeros.
0: Y fíjate que también es un apellido patronímico, Lorenzana. Así como sí. Martín Martínez, Gonzalo González. Todos esos nombres así patronímicos, también existe el apellido Lorenzana. Parece que tenemos llamada telefónica con Iván, la primera del día de la semana, cuando son las 6:35 aquí en Madrugadores del Valle. Bueno.
2: Muy buenos y madrugadores días,
3: Iván.
2: A los dos Nachos.
3: Ha ido.
1: ¿Qué tal?
2: Y a Iván, que ya regresó de vacaciones.
3: Ya está aquí. No, hombre, de esas vacaciones, ¿para qué las quiere?
1: Sí, todo catastrofiado.
2: Bueno, ahí llenado, pero bueno, pues ya pasará. pues mira, Nacho, la audiencia está pendiente, ¿verdad?, de qué noticias hay, pues a veces no son buenas, ¿no?, como esta de este pobre hombre que, pues, cayó, como los pajaritos y los pelícanos que se asolean, y pues el mecanismo del cuerpo es hasta cierta temperatura y de ahí para adelante.
3: Así es.
2: Se cancelan todos los circuitos y pues.
3: Sí, sí. Es lo que le hemos comentado al auditorio. Nuestro organismo, o al revés, los motores de los automóviles funcionan como nuestro organismo. También tienen un límite mínimo de temperatura y un límite máximo. Lo enfrías de más, se daña el motor. Se calienta, se daña el motor. Igualmente nuestro organismo.
2: Sí, entonces pues. Sí, esta cosa. Pues mira, Nacho, la verdad pasan muchas cosas en el ámbito climático, en el ámbito social, en el ámbito político, pero siempre estamos, y no por estar, como dicen, moliendo piedra en el molcajete, es tal vez una inquietud porque quisieras ver las cosas, todos quisiéramos ver que esto estuviera mejor. Claro, algunos dicen, pues yo no tengo problemas, todo está mejor. Pues sí, sí, pero una gran parte de, vamos a hablar en el sector hídrico, está preocupadísimo por lo que está pasando, ¿no?
3: Sí.
2: La incertidumbre llega de todos lados, por los precios, por la falta de solidaridad de las empresas para apoyar al productor como debiera de ser, para precisamente que como la materia prima los mantiene vivos, pues apoyar, darles para lo suficiente para que no pare la cadena productiva, en el caso de los granos, ¿no? Y en el caso de los forrajes igual.
3: En el caso del algodón, ¿te imaginas toda esa infraestructura de las plantas despepitadoras detenidas por falta de fibra blanca y a su vez por falta de buen precio en el mercado?
2: Sí, fíjate, históricamente el valle se llegó a ver como una sábana blanca antiguamente, por ahí sí, por los 50.
3: Sí.
2: Y generaba una febril actividad de todos, ¿no? Mano de
3: obra. Entre los dos valles había más de 20 despepitadoras, entre los dos valles.
2: Sí, y fíjate que tristemente, o no, ¿verdad? No sé si recuerdes la que estaba. Que era antes la Anderson Crédito, que estaba aquí entrando el 43. Todavía quedaban la estructura de los dos edificios donde estuvo PAPSA, donde han estado rentando varios, Impulsor sí. Agrícola, y varias empresas han estado ahí ocupando esas instalaciones que se han sostenido por años, incluso pero ya fueron demolidas, fueron desarmadas y yo creo que se fueron al kilo las láminas, porque toda esa estructura, acuérdate, era pura lámina acanalada, paredes, techos, todo, donde estaban los tubos que jalaban el algodón hacia las máquinas,
3: sí,
2: era puro acero. Y pues ya la borraron del mapa, tal vez se habla de que por ahí se va a llenar de fraccionamientos. Y bueno, es parte de lo mismo, ¿no? ¿Cómo va cambiando esto? Pero mira, por ejemplo, no sé si sepas qué pasó ahí en la reunión de Ejido Sinaloa.
3: No tengo noticias.
2: Sí,
3: la del 90-10, ¿verdad?
2: Sí, algo, mira, todo esto gira, Nacho, alrededor de esa preocupación de los productores y enojo ya, y un hartazgo que, como dicen los abuelos, Dios guarde, se vuelvan zafarranchos. El asunto es que no debe llegar hasta ahí esto, porque esperamos la cordura de funcionarios que dejen de hacerse pedazos o conejos, para que de una vez den el cerrojazo a esta cuestión del descanso de tierras y los pendientes que hay. ¿Sí? Y fíjate que no, bueno, yo en lo particular, alguno dirá, pues, que nomás de la trinchera, ¿no? También he estado en varios plantones, he estado en Nuevo León, en aquella serie de reuniones, llenos los salones, acuerdos van y vienen, funcionarios que dicen, quédenme que yo les voy a arreglar esto. Uno de ellos que recuerdo que estuvo ahí fue Nancy Sánchez, la senadora, o no sé qué anda, en qué piloto anda ahora.
3: Sabrá Dios.
2: Total que promesas, la señora esta levanta agujas allá en Tijuana, la León, pues fueron y vinieron y sí se interesaron, pero hasta ahí nomás. Ok, sabemos bien que allá arriba les dicen cálmense, díganles que sí. Pues veremos. Entonces esto, Nacho, ya, pues, yo digo que debe ya de abrirse la conciencia los funcionarios de que si están en un plan de detener los pagos, se cuiden porque vienen cosas más legales, tal vez vengan reclamos legales sustentados en documentación y pueden rodar cabezas. Que no se trata precisamente, como lo hemos dicho en otras ocasiones, de andar exterminando murciélagos y dragones. Se trata de que el funcionario que está ahí con una responsabilidad la cumpla a cabalidad. ¿Por qué? Pues porque eso es lo exigible, pues. ¿Cómo la ven?
3: Mira, vamos a ver qué resulta, porque hay que recordar que están convocando los señores de Producción y Progreso a una reunión a las 2 de la tarde el miércoles en el Salón Ejidal de Bataques, ahí en el Ejido Monterrey. Vamos a ver que tienen varios planteamientos para tratarlos de desglosar. Entonces vamos a ver qué resulta de esa reunión. Están pidiendo también que nuestra secretaria preciosa consiga una audiencia con la gobernadora y una vez más volverle a poner sobre la mesa la situación. A ver qué pasa.
2: Bueno, pues para terminar, pues mandar un saludo a tres grandes radioescuchas del programa.
3: ¿A quién? ¿Y a quién?
2: Uno de ellos
3: ¿y a quién?
2: Es José Guillén García del Colima, José Luis Camacho del Ejido Durango, el rey del cilantro, y Luis Manuel Jiménez, que son productores que se van otra vez a aventar al ruedo, acorazados ya, porque necesitan ellos demostrarle a otros productores que ya se vencieron que todavía puede que esto dé vueltas a nivel positivo.
3: Bien.
2: Estamos pendientes
3: de
2: eso.
3: A la orden, Chive, tiene un buen arranque de semana.
0: Mire, sí. Antes de irnos al corte, les comento, dándole seguimiento al tema de nuestros muchachos del Valle de Mexicali que quedaron fuera de los espacios de transporte del Comúnder. Les comento lo siguiente. Autoridades de Baja California abrirán espacios para que los 9 estudiantes del Valle de Mexicali que el miércoles pasado se manifestaron ante el Instituto de la Juventud puedan ser beneficiarios del programa de transporte Comúnder durante este ciclo escolar. Esto lo confirmó por comunicación social del gobierno del estado luego de una reunión con personal del instituto en la cual se definió revisar el caso de cada uno de ellos en forma individual y se decidió otorgarles el espacio en el programa de transporte gratuito. Eso solo aplica para aquellos estudiantes que acudieron a expresar su inconformidad ante la autoridad, a quienes ya se encuentran contactando por teléfono para informar la situación, según se confirmó. El miércoles pasado, vamos a darle para atrás a la película, un grupo de estudiantes de distintas zonas del Valle Mexicali se presentaron a las oficinas del Instituto de la Juventud, en donde denunciaron que se les había dejado fuera del registro del programa de Comúnder, que ofrece transporte gratuito para estudiantes de educación superior y media superior que viven en zonas alejadas. Los jóvenes, quienes se encuentran cursando carreras como Derecho, Nutrición e Ingeniería, comentaron el periódico La Voz de la Frontera que hay cerca de 40 estudiantes afectados en el Valle y que algunos corren el riesgo de dejar de estudiar por falta de transporte. Posteriormente, el rector de la UABC, Enrique Palafox Maestre, reconoció que en el Valle existe poca oferta de transporte público, por lo que dio la razón a los jóvenes en su manifestación, y señaló que la universidad buscará apoyar a los estudiantes que pasan por esa problemática, pidiendo que se acerquen a las oficinas del Departamento de Servicios Estudiantiles para revisar su situación y la oportunidad de darles una beca para el pago del transporte. Aunque la convocatoria para el Comúnder finalizó el pasado 25 de julio para estudiantes universitarios, aquellos que cursan la preparatoria aún pueden solicitar el apoyo hasta el día 12 de agosto. Estamos a 10. Para obtener un espacio, los jóvenes deberán ir al portal transportecomunderbc.com.mx y realizar el preregistro, y en el caso de ser seleccionados, van a recibir la notificación a través de un correo electrónico. Una vez admitidos al programa, los jóvenes deberán de presentar el comprobante de inscripción a su escuela, una copia del CURP, comprobante de domicilio, copia de su identificación oficial en caso de ser mayor de edad, su formato de inscripción al programa y estudio socioeconómico y la vacuna del moquillo. También deberán presentar una carta de obligaciones de usuario del programa Comúnder, el aviso de privacidad, firmando una carta de autorización y exoneración, todo según los requisitos de la convocatoria. Una carta de autorización y exoneración. ¿Sabe por qué? Hay que captar las cosas así al vuelo. Precisamente porque me imagino que en caso de un accidente, pues no empiecen a demandar al Comúnder por responsabilidades y todo eso, me imagino. Originalmente, el Comúnder se creó con el objetivo de brindar un medio de transporte a los estudiantes del Valle que les permitiera trasladarse a sus planteles educativos. Sin embargo, a partir de esta administración se ha extendido al programa al resto del estado. En un principio el programa tenía un costo de recuperación. Desde hace pocos años el gobierno estatal decidió volverlo completamente gratuito para los estudiantes de entre 14 y 29 años que estén cursando la educación media superior y superior. Actualmente el Comúnder cuenta con 44 rutas activas en nuestro estado, de las cuales 24 operan en Mexicali, incluyendo una ruta inclusiva y dos rutas Comúnder Violeta para mujeres estudiantes. Las rutas restantes están distribuidas en 6 en San Quintín, 5 en Tecate, 5 en Tijuana, 2 en Ensenada, 1 en Playas de Rosarito y 1 en San Felipe. Entonces van a tener un espacio en el Comúnder, hay que andar al pendiente. Cierra el día 12, estamos a 10. A ver, déjame ver quién es en esta llamada que entró primero acá en el celular y a ver quién es. Bueno.
4: Buenos días, Nacho.
0: Buenos días. Sí, Fernando, permíteme que hagamos el corte y viniendo del corte te atiendo, para no rezagarnos. Bien, adelante, vámonos al corte y avanzamos 6:47 y hay otra llamada también con Iván, pero vamos a atender primero la del celular. Vámonos, corte.
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7: Informe 24, resumen. Varias dependencias municipales reanudaron sus actividades este lunes en el edificio del Palacio Municipal, esto tras la reposición del cableado en el inmueble. Los trabajos de rehabilitación del sistema eléctrico del Palacio Municipal de Mexicali ya concluyeron, informó la oficial mayor Claudia Beltrán. La sindicatura municipal tiene una carpeta de investigación abierta en contra de los oficiales de la policía acusados por la fiscalía. Oscar Vega Marín informó que está dispuesto a colaborar con la Fiscalía General del Estado. Libre el exdirector de la policía de Mexicali, Pedro Ariel Mendívil, ante la falta de pruebas contundentes. La imputación de delitos no puede estar basada en rumores institucionales, dijo el juez.
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0: Bien, ya son las 6:52. A ver, vamos atendiendo la llamada que entró primero.
1: Aquí bueno, en el celular.
0: Buenos días, Fernando.
21: Buenos días, Nacho, y a tu hijo, y aquí en cabina, y a todos los compañeros del Valle de Mexicali.
0: Buen día, Fernando Mercado Gutiérrez.
21: Un saludo para todos, y para hacer un intento de invitación, que ya lo dijiste ahorita, ¿no?
0: Sí.
21: Sobre la invitación que vamos a tener el miércoles a las 2 de la tarde. Sí. En el salón del Ataque, a un lado de la delegación.
0: Sí.
21: Es muy importante, Nacho, muy importante, porque estamos, entre más y más, nos estamos dejando... Y estamos quedando en el olvido, estamos abandonados, aquí es una tristeza mirar las tierras aquí por donde yo vivo, tierras fértiles y abandonadas, y ahí viene el recorte del agua, y no hemos hecho nada, nomás nos estamos dejando, no nos dicen nada, tú te diste cuenta, hace una semana para atrás, tuvimos una semana ahí en la asamblea del módulo, Y pues no nos explica nada qué pasó con la asamblea que tuvo la SRL con los turismos, con los presidentes y los tesoreros. No sabemos, hasta la fecha no sabemos de qué se trató.
0: Sí, oye Fernando, ¿no acudiste el sábado a la reunión del 90-10 ahí en el Sinaloa?
21: Sí, ahí estuve
0: a presente. Ver, coméntanos, ¿qué pasó y en qué quedó?
21: Se quedó de que pues también lo mismo, no los han pagado, los traen con puras mentiras. Entonces ellos ya pues, también ya están cansados, los agentes mayores que no han recibido su pago, quedaron de ahora supuestamente, vamos a ver qué se va a hacer al respecto, qué se va a proceder, qué institución o algo del gobierno estatal o federal hay que tomar esas instalaciones.
0: ¿Quién estuvo allí con el grupo de funcionarios?
21: Pues no tuvieron nadie, nomás no tuvo nadie, funcionario no tuvo nadie. El que dio explicación muy bien ahí fue el doctor Portelara, pero de funcionarios del gobierno estatal y federal no tuvieron nadie.
0: Pues ya ves lo que pasó en la asamblea del 14, el sábado anterior, el sábado 1 de agosto, que el que fue de parte de la SADER estatal no sabía ni qué onda.
21: No sabía, nomás para rellenar ahí, pero no trae los datos claros.
0: No, se puso a leer nada más ahí el documento.
21: Pero de un principio, Nacho, acuérdate que de un principio, esos 70 millones era directamente a las personas que estaban, era un estímulo para los que no recibieron de la TATRE 30. Pero ya se hizo una bola de engrudo, ya supuestamente era según las hectáreas, y ya después por el lado de que se van a dar en una parte en efectivo y otra parte en especies, y pues ya no se sabe. Ahorita inclusive, a las 11 de la mañana vamos a ir a estar ahí a ver qué SADER del Estado, a ver qué va a pasar.
0: ¿En la SADER estatal, en el Sinaloa?
21: Sí, vamos a ir ahí porque...
0: ¿A las 11? No,
21: a las 11.
0: Perfecto.
21: Y en espera de nosotros, a esperar a ver qué va a pasar.
0: Correcto.
21: Entonces hice una invitación a todos los compañeros. El día miércoles a las 2 de la tarde ahí en el Bataques, asistan, hombre. Asistan, porque esto cosa va para largo y nos están dejando en el abandono y vamos para abajo todos.
0: A la orden, señores. Bien, a ver, tenemos aquí el programa que se va a desarrollar el miércoles allí en el Salón Ejidal del Ejido Monterrey.
1: Sí, aquí tenemos lo que es todos los temas. Es una invitación a todos los productores y productoras de trigo cristalino panificable y de alfalfa del Valle de Mexicali. Producción y Progreso y el Sistema Producto Alfalfa invitan a esta reunión en el Salón del Ejido Bataques en la calle Monterrey junto a la Comandancia de Policía. Este próximo miércoles 12 de agosto a las 2 de la tarde. Temas a tratar. Seguros agrícolas en general. Protección ante el cambio climático y ondas cálidas. 2. Comercialización y precio justo para la alfalfa. 3. Recuperar los 138 litros de agua que nos pertenecen. 4. Asuntos generales. Análisis de la problemática actual del sector agrícola. Se tomará lista de asistencia para dejar constancia oficial de nuestra unidad. Entonces, no faltes, tu voz y presencia son fundamentales para lograr resultados. Solo juntos habrá resultados. Entonces el miércoles a las 2 de la tarde en el Salón del Ejido Bataques, ahí en el Monterrey, a un lado de la Comandancia de Policía.
0: Bien, vamos a la llamada telefónica que está con Iván. 657. Bueno.
2: Don Ignacio Villa Murguía, Carlos Mena, los saluda, buenos días.
3: Hola, don Carlón, ¿cómo ha ido?
2: Bien, ya me recuperé, gracias a Dios. Ya, hice un efecto lo
3: mismo. Va de nuevo, va de nuez.
2: Sí, cómo no, ya me recuperé, no, gracias a Dios. Un saludo, joven Ignacio, bien me traen a su auditorio.
3: Buenos días.
2: Hasta la voz se me había ido por el caño. Pero ya lo recuperé. Fíjense que, oye, bueno, yo me estoy convenciendo cada día más de que entre los se supone que los aspirantes a un cargo público de elección deben de cumplir ciertos requisitos. Yo creo que ya es imperante que como ciudadanos exijamos el antidoping, y no solo exigirlo, cuando vayamos a votar, ahí viene un espacio en blanco, pues ahí sabes que ponerle ahí exámenes antidoping obligatorios por ley, porque ya cada ocurrencia que yo me quedo como que onda, ¿qué pasó? Y no, pues, y no es un juego. De hecho, como policía que somos servidores públicos, debemos de pasar exámenes antidoping.
3: Así es.
2: Entonces, ¿por qué una persona que aspira a dirigir los destinos de un país, de un estado, de la administración de un municipio, los legislativos y sobre todo los jueces, ¿por qué no?
3: O los funcionarios de nombramiento o de compadrazgo, ¿verdad?
4: Sí,
3: sí, sí, tú estás adentro, no pasa nada contigo.
4: Bueno, pero es importante lo que dice don Carlos acerca de, pues, de que todos hay que hacérmelo. De hecho, si me lo piden ahorita yo me lo puedo hacer sin ningún problema.
3: Claro, claro.
2: Sí, pues inclusive el Seguro Social, tenemos médicos, imagínense un cirujano. Es que parece que no, pero sí. Y sobre todo, no pedir exámenes, balines de orina, no, ni de sangre. Para detectar a una persona de ese tipo, ¿por qué hay tantos medicamentos ahorita que usted lo evade fácilmente, hombre? Simple y sencillamente una prueba capilar. Mira, ¿a cuántos funcionarios se va a borrar la sonrisa con eso? En una muestra capilar, ahí no se me escapa ninguno. Todos pasan, y si les parece, hasta lo que cenó
3: el Señor
2: Jesucristo en la última cena.
3: Bueno, pero eso es acá para el pueblo. Nosotros somos la cúpula.
2: Sí, pero no debe de ser, son los primeros. Ese es el chiste lo que usted
3: dice. Fíjese que le comento algo y a usted y al auditorio.
2: A ver.
3: Cuando era presidente municipal, Guillermo Aldrete Haas,
2: ajá,
3: tuvo una ceremonia de informe aquí en uno de los cines gemelos, aquí en Mexicali. Y estaba el gobernador, Jicotenca Leiva Mortera. Un día antes había sido el de Tijuana y estaba ahí en el presidio, como dicen algunos, el gobernador, y en eso le llega una muchacha con un alcacelzote en el vaso y todavía hacía ebullición el alcacelce de ahí.
4: Venía bien malo.
3: ¡Grup! ¡Perfecto!
2: El remedio. Oiga, rápidamente, mire, escuchando los problemas del campo que no se acaban, no sé, y pasan los años.
4: Cada vez hay más.
2: En vez de disminuir,
3: se van sumando más.
2: Sí, van increciendo, como decimos los italianos. Pero escuché en la mañana a la señora Chima, presidenta de México, pues más preocupada por cambiarle el nombre al paso de Cortés. Y yo me quedé, ¿qué? Estaba oyendo las noticias, que si el sarampión, que si los desaparecidos, que si esto. Y la señora proponiendo que se le quite el nombre de paso de Cortés.
3: Bueno, son las cortinas de humo.
4: Sí, son distractores.
2: Sí, don Nacho, por el paso de los pueblos que indígenas, pues ponen el paso de los pueblos de la transformación y se acabó. Entonces, viendo todo esto que está pasando.
3: Bien.
2: Y déjeme cerrar con esto, le voy a hacer una recomendación al señor Mario Fabio Beltrones. Ya tenemos el caso Rufo, ya tenemos el caso de ¿cómo se llama? Ángel, ¿qué? El de Aguirre, el de Guerrero. Pues Mario Fabio, que se vayan parando, porque nos quede el caso Colosio. Muy, muy ad hoc, muy a propósito. Que tenga buen día.
3: A la orden, don Carlos. Buen día. A ver, tenemos una llamada telefónica en uno de los celulares. Vamos a ella. Bueno.
18: ¿Sí?
3: Sí, buenos días.
18: Buenos días, Nachito. ¿Quién? Hola, Yolanda Gómez Partida.
3: Yolanda Gómez. Yolanda Gómez Partida, hermana de motores.
18: De motores, así es, Nachito.
3: A ver, adelante, por favor.
18: Nachito, estoy escuchando ahí los compañeros. Claro que tenemos que reactivar el campo, Nachito, porque preguntan cómo. Pues uniéndonos como agricultores que somos. Si no nos unimos, pues entonces esto va a terminar, Nachito. Si hacemos la difícil situación por la que estamos atravesando, no solo los trilleros, los algodoneros, los alfalferos, todos. Si no hay una unión, Nachito, estamos acabados. El gobierno federal sigue callado, pero hay que ver cómo sacarnos de la ratonera. Y solo juntos, Nachito, habrá resultados favorables.
3: Sí.
18: Claro que se puede, Nachito. Ya estuvo suave de pisotearnos. Somos el sector primario. Y pues hay que jalarles la rienda, porque pues entonces nos vamos a acabar, Nachito, la verdad.
3: Bueno.
18: Y hacemos la invitación para el miércoles, como mis compañeros ya hablaron, hacer esa invitación a todos los agricultores, a unirnos, Nachito. Yo sé que es cierto que está haciendo mucho calor, lo entendemos. Que si no pueden las personas mayores, que manden a sus hijos, a sus nietos, a un representante. El chiste es unirnos, Nachito.
3: Bien.
18: Para lograr eso, porque ya ven los de Sinaloa. Ya les va a caer el...
3: Sí, los de Sinaloa y los de Sonora están muy unidos.
18: Y los de Sonora, correcto. Entonces solamente nomás necesito para hacerles un recordatorio que pues no falten. Hay que irnos.
0: Miércoles a las 3 de la, a las 2 de la tarde.
18: A las 2 de la tarde, así es.
0: Ahí en el Salón Ejidal de Bataques.
18: El Salón de Bataques, en la calle Monterrey, junto a la Comandancia de Policía.
0: Así es. Que siga bien.
18: Gracias.
0: Bye. Mire, hablando de unión, como nos dice la señora, pues ojalá y quitándose también un poco las telarañas, invitaron a Rubén Camacho Ledón, pues él representa la CCI y el Congreso Agrario de Baja California.
1: Congreso Agrario Permanente.
0: Así es, y a Mario Soto Ibarra de la CNCE, o sea, unirse, pues Congreso Agrario Permanente. Pues, órale, a quitarse las telarañas y a unirse, porque así dispersos, acuérdese lo que dijo Maquiavelo, divide y vencerás. Bien, por lo pronto le comento que ya son las 7:04 aquí en Madrugadores del Valle. Y hablando de esto, fíjese lo que nos está diciendo el secretario general de la Unión Nacional de Trabajadores Agrícolas, Álvaro López Ríos. Dice el secretario general de esta organización que por falta de rentabilidad, México solo produce el 42% de los cereales que consumimos. Estos datos son una histórica dependencia externa, sobre todo en cuanto al maíz amarillo. México ya solo produce el 42% de los cereales que consume. La importación de granos básicos alcanzó la cifra récord de 23.9 millones de toneladas. Fíjese usted, es el volumen más alto para una mitad de año desde 2015. Así lo aseguró Álvaro López Ríos, secretario general de la UNTA, Unión Nacional de Trabajadores Agrícolas, quien advirtió que con la importación de granos básicos, el abasto nacional queda expuesto a la volatilidad de los precios internacionales, choques logísticos y decisiones arancelarias externas. Fíjese usted, le comento. En análisis del crecimiento del Producto Interno Bruto del Instituto Nacional de Estadística y Geografía sobre el repunte del sector primario de 3.3% trimestral, destacó el jitomate, el limón, el chile, carne de bovino, hortalizas de exportación que lideran el impulso agroalimentario nacional y se sumó el plátano y la piña a este dinamismo comercial. Para los granos básicos como maíz, amarillo, trigo y arroz, se registran bajas que superan el 50% del consumo. Álvaro López resalta que durante el primer semestre de 2026, las importaciones totales de granos y oleaginosas alcanzaron cifra récord, 23.9 millones de toneladas. Esto representó un incremento de 6.3% en comparación con el mismo periodo de 2025. El valor económico de estas compras en el exterior ascendió a 7.581 millones de dólares, un crecimiento anual de 4.4%. Estas cifras muestran una histórica dependencia externa y refleja una menor producción nacional. Y añadió que los factores que influyen son cambio climático, la fuerte demanda de maíz amarillo de la industria pecuaria y de alimentos balanceados. Estimaciones del Departamento de Agricultura de Estados Unidos y analistas sectoriales señalan que México va a concluir este año con un volumen total de importaciones superior a 48 millones de toneladas de granos y oleaginosas. Con ello se va a rebasar el récord de 2015, es decir, el cierre anual de 2026, México consolidará un escenario de dependencia alimentaria sin precedentes, principalmente por el mercado del maíz amarillo. La cosecha nacional de maíz del ciclo primavera-verano se proyecta a la baja, con solo 24.1 a 24.3 millones de toneladas. Se estima que México va a cerrar el año comercial con la adquisición de 26.3 a 26.5 millones de toneladas de maíz en el extranjero. Este flujo de compras externas significará abastecer cerca del 58% de la demanda nacional de maíz con grano importado. El dirigente de la UNTA advirtió que la soberanía productiva está en el mínimo histórico por la falta de rentabilidad en el campo que está frenando la siembra regional. Ahí está. Más claro ni el agua. ¿Qué tenemos acá?
1: Llamada telefónica aquí en el celular.
0: A ver, vamos a ella.
1: Sí, buenos días.
5: Muy buenos días, señores Guillén. Les saluda cordialmente el doctor Herrera, alias el profe desde La Relumbrosa.
0: ¿Cómo ha ido, profe?
5: Gracias a Dios, todo bien. Mis mejores deseos también para todos ustedes.
0: Gracias.
5: Mire,
21: en relación a la reunión del día 12, hay que

0: Yo los invito a que asistan, así como dice usted, hagan a un lado las telarañas políticas y personales y asistan a esta reunión.
1: Oiga, doctor.
0: Mande usted.
1: Una pregunta, ahorita que habló de tenencia de la tierra y todo esto, ¿qué fin tuvo el asunto ahí de la rumorosa, que una persona era dueña de toda la rumorosa?
0: Ah, era cuando estaba una familia de apellido Estudillo. Sí, cierto, fueron una familia fundadora aquí junto con los Basís. Y tengo el nombre, la punta de la lengua. Son tres personas que eran casi dueños de toda la rumorosa. Es la zona que va más o menos, si tiene usted idea, de donde está la carnicería, la central, sí. Hasta el Chipos, hasta antes de llegar al Chipos. ¿Qué pasó? Se vino una avalancha de ¿cómo se llama? Para protegerse uno contra las leyes, amparos promovidos por el licenciado Márquez de allá de Mexicali. Hasta la fecha no se ha avanzado en nada, se siguen amparadas las personas. Yo estoy en otra zona, acá donde estoy mi abuelo construyó en 1952 una casita a la que yo amplié después, pero es otra zona que se llama Loma Linda, es muy diferente a la otra sección que le digo. Pero así está todo, están amparados, y se dice, ¿verdad?
1: Sí.
0: Sí, así están las cosas. Bien. Mire, en relación con los estudiantes, ahorita son 9, pero se debe crear un programa a largo plazo, en beneficio y seguridad a futuros estudiantes. Bien por el rector de la UABC, pero la responsabilidad recae sobre el INJUVE. Es el INJUVE el que debe promover las rutas que se hagan. Si ya existían, ahora no pueden decir que no hay.
1: Ahora lo que nos comentaba el otro día de parte del auditorio, que cuando los Águilas de Mexicali compraron quién sabe cuántos autobuses para la Serie del Caribe y quién sabe qué para mover la gente, y luego ya los convirtieron en los famosos autobuses
2: Violeta.
1: Pues
0: así es.
1: Siempre andan vacíos. Entonces,
0: para que vea.
1: De ahí pueden agregar unas unidades, pues.
0: Y para que vea, sí hace falta y que se promueva también la presencia de un autobús Violeta para las estudiantes. También eso es muy, muy necesario.
1: Bien.
0: Mire, pues dice el periodista Saíd Morones que Mexicali en 9 días ha roto 3 veces el récord de las ciudades más calientes de México. Parece que fue el 31 de julio, el 1 de agosto y el 8 de agosto, con temperaturas de 49.3, 51.4 y 49.9. ¿Cómo lo ve usted? ¿Cómo lo ve, señor?
1: Pues ya verá, pues ya sabrá sí. Cómo nos sentimos.
0: Pero pues hicimos carne asada.
1: Así es.
0: Así es. Llueve, truene, calor, frío. Sí, sí, tenemos sí, carne asada. Sí, oiga, rápidamente asada. El santoral. Mire, San Lorenzo es un santo muy venerado en España. Él falleció a los 32 años. Era subdiácono. Él llegó a tener dentro de los tesoros el santo grial, el famoso cáliz con el que Cristo hizo el brindis de la última cena. Entonces, en España, como le digo, es muy venerado, inclusive el Palacio del Escorial, que es enorme, fue hecho de una parrilla. ¿Por qué fue? Porque hicieron una parrilla muy grande como para asar un becerro, y estaba el rojo vivo. Ahí acostaron a San Lorenzo y le pedían que renunciara a su fe. Se quedó callado mientras la carne se achicharraba, lo que dijo fue... Dele vuelta a verdugo, que ya está listo el otro lado.
1: Ahí está, es todo.
0: Así quedó. Creo que en el Escorial está la cabeza, un pie y otros huesos. Ya ve que se consideran como reliquias. Y otra cosa, no solamente es venerado en la Iglesia Católica, también en la Ortodoxa, en la Anglicana y en el Luteranismo. Pues fue patrono de los diáconos. Pues mire que hemos iniciado este día... Estamos iniciando la semana hoy de lunes y con mucho ánimo. Esta semana es la número 33, nos quedan 20 semanas para terminar el año y como dice el ingeniero, váyase preparando para abrazar a las muchachas.
1: Así es.
2: ¿Qué tal?
0: Este hermoso amanecer corresponde a la mañana número 50 de esta agobiante, larga, húmeda, pegajosa, sudorosa.

0: temporada de verano, que se está convirtiendo en la más larga de todas. Y hay que darnos cuenta una cosa, se inicia casi en primavera y termina en otoño, ya ha entrado el otoño. O sea, esta temporada de verano se está alargando más por el cambio climático. Y si se han dado cuenta, las sombras están empezando a cambiar de dirección. Eso nos dice entonces que la Tierra se está inclinando otra vez para volver a su postura para las próximas temporadas que vienen. Este día lo iniciamos con 19 grados, tendremos cielo mayormente soleado, habrá nubes. La temperatura a las 15 horas será de 34 y a las 20 horas de 21. Ahora, nomás recordando nuestra historia, que un 10 de agosto de 1860, hace 166 años, se libra la batalla de Silao. Las fuerzas liberales comandadas por los generales Jesús González Ortega y su subalterno Ignacio Zaragoza Servín enfrentan a las tropas conservadoras dirigidas por general Miguel Montt, al que llamaban el joven Macabeo. Los liberales obtienen una victoria que pues debilitó seriamente al ejército conservador y aceleró el fin de la guerra de los tres años, la guerra de reforma, que es un periodo de nuestra historia que hay muy pocos libros. Yo les voy a recomendar unos más adelante, que es donde tomo muchos datos. Y ya también en 1911, hace 115 años, surgen los primeros enfrentamientos armados entre campesinos zapatistas y tropas federales en el estado de Morelos. Estas bajo el orden general Victoriano Huerta. Entonces, que queden claros, señores Guillén, tenemos reunión el día 12 a las 2 de la tarde y tenemos que acudir por el bien del Valle de Mexicali.
1: A la orden.
0: A la orden y muchas gracias.
1: Bien, ya son las 7 horas con 16 minutos. Antes de irnos al siguiente corte, otro problema de salud.
2: ¿Qué pasó?
1: Se lo comentamos precisamente porque, bueno, debemos de estar muy al pendiente. Fíjese que las autoridades sanitarias de Luisiana están instando a quienes vayan a la playa a tomar precauciones debido a un aumento de infecciones por una bacteria devoradora de carne que se encuentra en las aguas costeras. En Luisiana han confirmado 9 casos de infecciones por Vibrio vulnificus este año. Según lo informa el Departamento de Salud de ese estado la semana pasada en un comunicado de prensa, todas las personas fueron hospitalizadas y 5 murieron. En el mismo periodo de la década anterior, Luisiana reportó un promedio de 7 casos y una muerte. Busque atención médica de inmediato si una herida expuesta al agua salobre o salada se vuelve roja, se inflama, duele, está caliente o cambia de color, recomienda la autoridad en ese comunicado. Informe a su médico sobre la exposición al agua salobre. Las bacterias Vibrio prosperan en el agua del mar y en la mezcla salobre de agua dulce y salada que se encuentra en los estuarios y en las lagunas. La mayoría de las infecciones se reportan de mayo a octubre. La mayoría ocurre en estados con costas en el Golfo. Según los médicos, un entorno ideal con la cantidad adecuada de sal y calor para permitir que este organismo prolifere. Sí, se convierte en un caldo de cultivo. El tipo más mortal suele ser el Vibrio vulnificus, según los Centros para Control y Prevención de Enfermedades de Estados Unidos. Hasta una de cada 5 de esas infecciones puede ser mortal, una tasa mucho más alta que la de otros tipos de bacterias Vibrio. Florida, que tiende a registrar más infecciones que otros estados, ha reportado 14 casos y 2 muertes en lo que va del año, en comparación con los 33 y 5 muertes de todo el año pasado. Los registros muestran más casos en años en que Florida es golpeada por tormentas tropicales y huracanes. Y luego, después de que vengamos del corte, le voy a comentar también, porque bueno, parece que siguen los problemas por la contaminación del río Tijuana y hay incertidumbre. Vámonos a corte, avanzamos, 7:18.
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1: Bien, son las 7 horas con 20 minutos. Ya sabe usted que en este horario, en esta estación, de lunes a sábado, de 6 a 8 horas, transmitimos casi invariablemente su programa. Le comento, ¿por qué? Porque estamos en verano y cuando tenemos oportunidad, pues salimos corriendo hacia la zona de la costa, precisamente para dejar un poco de sudar.
2: Mitote. Fíjate que, aparte, se hace uno, ahorita hubo un cambio ahí en la custodia del retén en la subida aquí en la cuesta hacia la Rumorosa. Hay unos colones de ida, porque ya ves que pues mucha gente desde el jueves empieza
1: a emigrar
2: para tratar de alargar lo más posible el fin de semana hacia la zona costa. Pues ahora resulta que allá en Rosarito no puedes estar en la playa sin que tengas que pagar una sombrilla y sillas. Están, los comerciantes están adueñados de la playa.
1: No, bueno, si no le quieres rentar ni... Si
2: no, pero que no quieren, se te ponen a... que porque tienen permiso de la administración municipal. Por allá.
1: La playa es libre.
2: Entonces, que ya ha habido alguna serie de altercados por eso.
1: Claro.
2: Entonces, señores, pues también no la chiflen.
1: Que es cantada.
2: Sí.
1: Vamos a llamar telefónica con Iván y luego le comento lo de la contaminación en nuestras playas. Es lo paradójico, lo que le hemos comentado al auditorio. Tenemos, yo creo que como algunos 800 pozos en nuestros dos valles, entre los pozos federales, los pozos particulares, los del Valle de San Luis, los de la Mesa Arenosa. Y no podemos usarlos para recreación,
2: pues es que realmente...
1: por la presencia de la amiba de la vida libre.
2: Y pues realmente no son para eso.
1: No, y no son para la recreación. Entonces, queremos ir a la zona de la costa y que meternos al agua fría del Pacífico y todo aquello. Pues resulta que está contaminada.
2: Sí.
1: Vamos atendiendo llamada con Iván y luego le comento. 722. Bueno...
5: Buenos días, habla Sergio Juan Martínez de aquí de la Colonia Nacionalista.
1: Buenos días.
5: Fíjate que con la información que acabas de darnos de los estudiantes, desde el principio de que he entrado aquí con ustedes a Radio Escuchas, me pregunto, ¿la renovación de los agricultores del Valle de Mexicali, específicamente? Ahorita viendo con los estudiantes, usted mismo dijo que los estudiantes eran de licenciatura nutrición, pero ninguno de ingeniería agrónomo, algo relacionado con la agricultura. Con la proliferación de muchas carreras, pues el campo para los muchachos, mientras no sean ellos hijos de agricultores o no, dueños de parcelas, que casi siempre en la agricultura son familiares, y contrastas nada más gente cuando es la cosecha, por años, los jornaleros. Escucha también que mucha gente, usted mismo los defiende, esas personas mayores que tienen tierras pero no tienen con qué cultivarlas. Yo me pregunto, ¿no sería ese el efecto de renovar esos agricultores con gente nueva vendiendo esas mismas parcelas? Otra. Y el maíz es el ejemplo, todos lo sabemos, a causa de los aranceles de Estados Unidos, pues Estados Unidos quiere, nos obligó a comprarles el maíz amarillo. Y yo pregunto, el agricultor es tan ignorante para no captar las noticias y decir, ah, canijo, yo me gusta el trigo, me gusta el maíz, pero tenemos una fuerza de Estados Unidos y los precios bajos, aferrados a volver a sembrar el mismo producto, exigiendo al gobierno. Ahora, por ejemplo, el gobierno, ok, ahí te va insumos para que siembres maíz, trigo, insumos para fertilizantes, insumos en electricidad, insumos en gasolina. ¿Qué otra cosa le gustaría que se le ayudara al agricultor?
1: Compensar el precio bajo.
5: Ajá, compensar eso. Y cada año ese mismo producto con nuestra competencia que tenemos en el norte no va a bajar mientras ya no les pegue un cambio de clima, se les caigan las cosechas. El producto que se produzca en México no va a tener mercado y es un círculo vicioso que el gobierno va a estar dando. El agricultor, más gente sembrando lo mismo y no va a salir del hoyo y envejeciéndose. Es todo mi comentario.
1: Bien, le comento. La lucha por combatir la contaminación fronteriza ha avanzado considerablemente desde principios de la década de 1960, cuando la gente prácticamente hacía colectas en bares y en restaurantes de Tijuana para recaudar fondos destinados a lo que entonces se consideraba una solución. En los últimos años se han conseguido unos 650 millones de dólares en fondos federales de Estados Unidos y 46 millones del Estado de California, además de compromisos por parte de México para reducir sustancialmente las aguas residuales y otros desechos tóxicos que fluyen desde el río Tijuana hacia San Diego y las aguas frente a Imperial Beach. Si todo esto llega a buen puerto, supondría un hito notable para una iniciativa que ha atravesado numerosos altibajos a lo largo de gran parte de un siglo. No obstante, hará falta aún más para establecer una operación permanente y continua que resuelva definitivamente el problema. Esta causa ha sido respaldada con entusiasmo por la administración Trump a través del administrador de la Agencia de Protección Ambiental, Lisa Elden, quien en diciembre anunció el acuerdo binacional más reciente destinado a impulsar los planes para abordar los vertidos tóxicos. Sin embargo, el grupo bipartidista de funcionarios locales que ha trabajado arduamente en este asunto durante años y que celebró este último avance, se vio desconcertado cuando el presidente Trump se negó a renovar el acuerdo entre Estados Unidos, México y Canadá, lo cual inyectó incertidumbre en este delicado y políticamente cargado proceso. El acuerdo comercial del T-MEC destinaba 300 millones de dólares de fondos federales a combatir la contaminación en el Valle del Río Tijuana. Los líderes de San Diego buscan garantías de que no se van a perder los avances logrados gracias al pacto. Adoptando una postura más ofensiva, varios funcionarios han declarado que no debería firmarse ningún nuevo acuerdo comercial a menos que incluya una solución definitiva para detener la contaminación del río Tijuana. En ese sentido, su postura parece coincidir en parte con los objetivos comerciales más amplios de Trump, quien busca obtener mayores beneficios para Estados Unidos en un nuevo acuerdo. Aunque Trump negoció el T-MEC durante su primer mandato, posteriormente ha llegado a criticarlo por considerarlo insuficiente. La decisión de no renovar el acuerdo puso en marcha un plazo de 10 años hasta su vencimiento. Los flujos contaminados provenientes de Tijuana y los gases tóxicos que emiten han aumentado drásticamente a la par del crecimiento de la población de la ciudad y de la industria maquiladora fronteriza. Esta última, desarrollada en parte por intereses estadounidenses. Esta situación ha sobrepasado durante décadas la capacidad del envejecido y problemático sistema de alcantarillado de la ciudad. Se han intentado diversas soluciones que en ocasiones han logrado mejoras significativas, aunque son temporales. Hace más de 60 años, cuando la frontera era un lugar muy distinto, la solución consistía en aplicar cloro a las aguas residuales antes de enviarlas al emisario internacional. En ocasiones, la autoridad mexicana se resistía a invertir decenas de miles de dólares para llevar a cabo dicha medida. El funcionario de salud pública del condado de San Diego amenazó con declarar una emergencia de salud pública y mantener a los habitantes de San Diego alejados de las playas, e impedirles cruzarla, y eso captó la atención de todos. Para no perder a sus clientes estadounidenses, los propietarios de bares, restaurantes y otros negocios a lo largo de la Avenida Revolución ayudaron a recaudar fondos para pagar el cloro. La idea de cerrar la frontera o restringir los cruces para forzar una solución al problema de las aguas residuales ha surgido periódicamente, incluso en tiempos recientes. Sin embargo, el problema es mucho más complejo hoy en día, y la economía de Tijuana y de San Diego están tan entrelazadas que tal medida no resulta realista, dado el perjuicio que causaría al norte de la frontera, por no hablar del sur. En 1994, el vicepresidente Al Gore asistió a la ceremonia de inicio de obras de la actual planta internacional de tratamiento de aguas residuales de South Bay. El congresista Bob Filner le regaló unos guantes de boxeo rojos por haber asestado un golpe de knockout a las aguas residuales de Tijuana en este valle fluvial. Lamentablemente, aquella solución resultó ser insuficiente con el tiempo. Gran parte de los fondos destinados actualmente a abordar el problema se van a utilizar para ampliar y modernizar la planta. Sender, titular de la EPA, ha calificado su plan más reciente como una solución al 100% para poner fin a la crisis de manera permanente y urgente. Muchos aplauden el plan, aunque con cautela, incluido el historiador Marco Antonio Samaniego de la Universidad Autónoma de Baja California, quien formó parte de un comité asesor de la Comisión Internacional de Límites y Aguas. Parece positivo que hayan firmado otro acuerdo, declaró al Times de San Diego. Lo que propone desde el punto de vista de la ingeniería es significativo. No obstante, no se considera una solución definitiva. Los políticos afirman que sus acuerdos lo van a resolver todo. Hay décadas escuchando eso con respecto al río Tijuana. Siempre han dado pasos importantes, pero nunca suficientes. Los problemas urbanos avanzan mucho más rápido que la diplomacia. Es un paso más entre muchos otros. Si el T-MEC ha de seguir moldeando el futuro económico, primero debe dejar de socavarlo, dijo Aguirre, añadiendo que hasta que esa realidad se refleje en el T-MEC, el acuerdo no debería prorrogarse. Sin embargo, dado los avances recientes, es difícil no imaginar que el proceso va a continuar, aunque sea de forma intermitente, tal como ha ocurrido siempre. Difícil, sigue siendo difícil la situación del tratamiento de las aguas negras del río Tijuana. Tenemos llamada telefónica con Iván, 731. Bueno.
6: Buenos días.
1: Buenos días.
6: Buenos días.
1: ¿Quién habla?
6: Mañana, y la verdad que me sorprendí mucho. Por el sábado, Nacho, con la temperatura del sábado, tremendo. Bueno, yo no voy ya rápido, lo mío, yo no le quiero mandar a nuestro Padre Celestial, Señor Jesucristo, tan tercer cielo, para que nos siga guardando, protegiendo a todos. Amén. Gracias, Nacho.
1: A la orden, Roger. Bien, ya son las 7:32. Adelante con lo que tienes preparado.
2: Sí, mira, tengo bastante información. Ya tengo mensajes aquí para compartir de parte de algunos de nuestros amigos radioescuchas. Fíjate que se está reportando el doctor Miguel Camacho en esta mañana. Bueno. Dice lo siguiente. Buenos días, Nacho, Iván. Saludos a todos. Quienes escuchan su programa en este lunes, en este inicio de semana, que en Mexicali amanece nublado con 32 grados y una sensación de 38, con una máxima pronosticada de 42 grados entre las 3 y 6 de la tarde, a disfrutar una aromática y sabrosa taza de café. También pues está reportando el padre Germán en esta mañana, agradecer al ingeniero Jaime Gaspar, pues toda la información que comparte con nosotros. También se está reportando el ingeniero Enrique Aldana en esta mañana, nos dice lo siguiente: oración de hoy, lunes 10 de agosto, dice, pongo en manos del Señor todas sus obras y sus proyectos se cumplirán. Entonces, gracias, ingeniero, por estos mensajes. También se reportó en este inicio de semana mi tocayo Nacho Mesa Solórzano desde la colonia Mariana, pues para darnos los buenos días hoy. Vamos a ver quién más, déjenme comentar, déjenme abrir Messenger, porque también están llegando algunos mensajes por Messenger. Marcos Azueta también se está reportando, dice Marcos Azueta, buen día, chavalones, saludos desde la colonia Carranza. También Edgardo Obregón dice lo siguiente: buen día para todos ustedes, una recomendación para el señor Sergio, Dice que por favor no opine nada en temas que no conocen, referencia a la agricultura. Saludos cordiales a todos ustedes, a don Carlos Medina y a don Carlos Medina y a don Inocente Rodríguez. Cuídense mucho. Vamos a ver quién más. También darle las gracias a la señora Lidia, esposa de nuestro amigo Marco Antonio Michel, por estarse reportando. A Raimundo Estrada, también a Leopoldo Gómez Duarte, también se está reportando, al igual que Raúl Verdugo. Vamos a ver quién más tenemos en este momento acá de mensajes. Vamos a ver. Tenemos la invitación de Producción y Progreso para la reunión del próximo miércoles.
1: A ver, aquí tenemos otra llamada telefónica.
2: Altavoz,
1: a ver, aquí lo ponemos en altavoz.
2: Ahí está.
1: Bueno.
7: Muy buenos días, Nacho. ¿Cómo se encuentran ustedes?
1: Excelentemente.
7: ¿Habla
1: bien.
7: ¿Habla Cori?
1: Gracias a Dios. ¿Quién habla?
7: Cori.
2: Es su día.
1: Ah, sí.
2: Es su día hoy.
1: Te vamos a mandar el Happy Yuyu, Cori.
7: Muchas gracias, muy amables.
1: Bien.
7: Bienvenido a Happy Yuyo.
1: Perfecto, es de $500.
7: Pues aquí estamos, Nacho, en la misma frecuencia con ustedes. Siempre que nos andamos ahogando, acudimos a ustedes para que nos ayuden a darle seguimiento a esta problemática que traemos. Como te das cuenta, hay que hablar sobre la invitación que estás haciendo de Producción y Progreso.
1: Sí.
7: Sobre los tres puntos elementales que traemos, que estamos pasando, pues qué mejor que tú sabes la situación que estamos viviendo. Estamos con el problema ahorita de los seguros agrícolas, la gente que sembró trigo y que pues no, que no han querido responder los seguros. Como siempre, ya eso lo conocemos de tiempo de antaño, que los seguros pues son difíciles de acceder cuando se trata de pagar. Para cobrar, ellos están al orden del día, pero para pagar, ahí está el problema.
1: Así es.
7: Bueno, ese es uno de los temas, luchando sobre eso. El otro punto, pues la problemática fuerte que traemos, que no había sucedido en muchísimos años, sobre la caída de la alfalfa en producción y en precio. No tenemos ninguna de las dos cosas. Este año hicimos una pérdida de un 30-40% en recuperación de nuestras cosechas, y pues el precio sigue a las patas. Hemos vendido mal vendido, no ha habido precios establecidos. Por ahí se hizo un logro con una negociación que se hizo con la costa por medio de Producción y Progreso y el apoyo de la Secretaría del Campo, la secretaria Mónica Vargas, que apoyó bastante, pero fue... La costa, tú sabes que es una de las zonas que no tienen tanta tanta demanda.
1: A ver,
7: pero,
1: Cori,
7: pues,
1: un comentario. Hace unos minutos, dígame. No sé si has estado en sintonía en el programa desde que iniciamos, pero mencionábamos, pues nos hablaban de unidad. Entonces yo decía, pues ¿por qué no hacer la invitación a Rubén Camacho Ledón? Que él está al frente aquí del Congreso Agrario Permanente en Baja California, al dirigente de la CNC, al ingeniero Mario Soto Ibarra, hacerle la invitación, pues que se vayan sumando las organizaciones y quitarse ese tipo de telarañas. ¿Qué opinas de eso?
7: Mira, Nacho, creo que ellos de antemano saben que no necesitan ser invitados de honor.
1: Correcto.
7: Porque está la invitación abierta. Entonces, hemos trabajado con ellos cuando se ha necesitado, por ejemplo, con Camacho. Ha estado en algunas reuniones que hemos tenido nosotros dentro del Congreso y donde se ha necesitado, él ha estado presente. Y aquí pues no se señala invitados especiales. Nosotros estamos abiertos para todo el que quiera unirnos a la causa sobre los temas, no políticamente, sobre los temas que tratemos ahorita en la situación que nos está afectando. Y creo que somos muchísimos, porque bueno, tenemos 45 mil hectáreas de alfalfa y no creo que haya muchos que hayan logrado un precio que sea verdaderamente redituable.
1: Bien.
7: Entonces nosotros, los alfalferos, nunca se ha recibido un apoyo de parte del gobierno, de ninguna especie, ni federal, ni estatal, ni municipal, ni de ninguno. Pero creo que también somos productores y también nos está pegando ahora sí.
1: Correcto.
7: Entonces sí necesitamos...
1: Miércoles.
7: Sí, te escucho.
1: Miércoles.
7: El miércoles a las 2 de la tarde Y el último punto que traemos ahí también, pues la desesperación de la problemática del agua, que con esta agua que estamos perdiendo cada vez que hacen recortes, pues nos vamos a quedar sin poder sembrar tampoco alfalfa, porque no vamos a tener el agua necesaria. Y para meterle complemento estamos hablando ya de un 50%, Nacho.
1: Así es.
7: Entonces, pues definitivamente sí, estamos de veras en una necesidad muy grande. Y pues muchas gracias por todo tu apoyo que nos has brindado durante tanto tiempo. De veras, sinceramente, les agradecemos porque pues la difusión de ustedes es muy importante. Sin ella no lograremos llegar a tantos lugares que no se dan cuenta muchas de las veces por medio de las redes sociales, pero tu programa, ese sí no falla.
1: Bien, entonces quiero que estés al pendiente cuando lleguemos al Japiyuyo. Va a ser para Cody.
7: Okay.
1: Perfecto.
7: Muchas gracias, muy amables.
1: Que sigas
7: gracias.
1: Bien, que sigas buen, bien. Sí. Ahí está.
7: Nos vemos, buen día.
1: Seguro que sí. A ver, vamos a ver. A ver, mire, estos son los temas que van a tratar el próximo miércoles a las 2 de la tarde.
2: Sí, los temas a tratar, está invitando Producción y Progreso y el Sistema Producto Alfalfa. Temas a tratar, seguros agrícolas en general, protección ante el cambio climático y ondas cálidas, comercialización y precio justo para nuestra alfalfa. El tema número 3, recuperar los 138 litros de agua que nos pertenecen. Y asuntos generales, análisis de la problemática actual del sector agrícola. Entonces se va a tomar lista de asistencia para dejar constancia oficial de nuestra unidad. Entonces no faltes, tu voz y tu presencia son fundamentales para lograr resultados.
1: ¿Tenemos llamada contigo, Iván? Hay llamada con Iván, la vamos a atender. Son las 7:40 en Madrugadores del Valle. Bueno.
8: Buenos días.
1: Buenos días.
8: Buenos días.
1: Buenos días. ¿Quién habla?
8: Nacho Guillén habla, José Luis Barrera.
1: ¿Cómo ha ido, profesor?
8: Muy bien. Realmente a dar una, digo, una opinión. Yo siento que ya nos debemos de organizar y porque nos ha molestado mucho el sistema producto algodón, el sistema producto trigo, el sistema producto alfalfa, el sistema... Esto nos dividió, nos desorganizó y no podemos organizar en un amplio espectro que pudiéramos participar todos, cada quien en su actividad y hacer de la sociedad esta una sociedad más contundente que pudiera hacer un frente o una organización en la cual estuvieran contemplados todos los sectores. Estos sectores del algodón, los sectores del trigo, los sectores del alfalfa, todos los sectores de producción y hacer una confederación para poder entrar todos en conjunto, porque de otra manera entramos aislados cada uno, cada quien en su rango, en su necesidad y andamos divididos o andamos individualmente tratando de tratar los problemas. Entonces yo creo que en esta junta que va a haber el miércoles hay que buscar podernos organizar de tal forma que sea un organismo vivo, participantes, toda la gente que quiera participar y hacer una confederación para defender nuestros derechos. Bien. Porque de otra manera nos van a traer todas, así como nos han traído en los últimos 10, 15 años, que nos traía el orden para arriba y para abajo, nos mandaba una parte, nos mandaba otra parte, nosotros a pie buscando la solución de los problemas. Así es que, Nacho, por ahí a la gente hay que poner las pilas, hay que organizarnos, hay que participar y hay que ser exigente porque estamos en la bancarrota.
1: Bueno, pues el miércoles ahí te esperamos en Bataques.
8: Muchas gracias, pero yo estoy queriendo dar esta información para que todos vayamos con un pensamiento diferente a ir individualmente a tratar un problema otra vez, otro y otro y otro individualmente. No, hay que hacer un frente común para poder exigir nuestros beneficios.
1: A la orden. Gracias. A la orden. Mire, le comento lo siguiente. ¿Cuándo se crearon, por lo que nos dice el profesor José Luis Barrera, cuándo se crearon los sistemas producto? En los tiempos de Vicente Fox. Antes de ello, acudían las organizaciones campesinas, las organizaciones privadas, las bancas, todas las dependencias relacionadas con el sector agropecuario, a las reuniones del comité directivo, y ahí se dilucidaban todos los temas. Se veía cuánto traían rural para qué producto, cuánto traía, acudían de la banca privada, yo recuerdo, y de las organizaciones campesinas, y tenían voz y voto. Pero a veces les resultaba incómodo a los funcionarios, pues la belicosidad de las organizaciones campesinas. Acudía Ceferino Saavedra, acudía Marcelino Camacho Álvarez, acudía Rosendo Montoya Lugo, Miguel Díaz Muñoz, los representantes de las organizaciones, y hacían frente común en defensa de los intereses del campo. Entonces, la creación de los sistemas producto, pues según esto se justificaba por la necesidad de mejorar la atención por producto. Pero lo que pasó fue que los dividieron. Estaba bien. Incluso había un facilitador, el licenciado Cobos, no sé si todavía esté ahí en Reforma y Calle L, y había presupuesto para la representación. Traían algún una chequera los que presidían los sistemas producto, no más que salió por ahí uno muy bravo para el billete también, y les quitaron la chequera por lo mismo, ¿verdad? Pero de eso se trataba, según lo que nos comenta el profesor José Luis Barrera. A ver, tenemos otra llamada por acá en otro de los celulares, vamos a ella. Bueno.
9: Sí, bueno, buenos días, Nacho, ¿cómo está?
1: Bien, gracias, ¿quién habla?
9: Bien, Javier Félix Castro, presidente precisamente del Sistema de Producto Asfalfa.
1: Javier Félix Castro, ¿cómo ha ido?
9: Bien, Nacho, bien, gracias, pues aquí andamos picando piedra como todo el tiempo y echándole ganas para adelante, porque pues, como comentas, la situación está muy difícil para el Sistema de Producto, para pues, ya no es lo mismo la agricultura, o sea, todo está muy difícil, nuestros precios... Nuestros productos muy bajos, nuestros insumos muy caros. Definitivamente, Nacho, necesitamos reunirnos, agruparnos y ver de qué manera nos van a echar la mano para salir adelante, porque la situación está muy, muy difícil. Es como comenta la compañera Cori, pues antes no había tanta alfalfa, ahora estamos entre 45 y 50 mil hectáreas de alfalfa del valle, que es el principal producto, pero pues el hato ganadero ha bajado mucho y está... muy, muy difícil la situación.
1: Sí.
9: Para la conversación. E igual, pues, para invitarnos a la próxima reunión del día en el Ejido Monterrey, el próximo miércoles a las 2 de la tarde en el Ejido Monterrey, General Ejidal, nos vamos a reunir, estamos juntos, somos parte de la Nación de Producción y Progreso, y pues ver de qué manera vamos a solucionar nuestros problemas.
1: Perfecto.
9: Es muy, muy difícil, Nacho.
1: A las 2 de la tarde.
9: 2 de la tarde, Nacho, estamos ahí.
1: Bien.
9: Pues invitamos a todos los alfalferos, no nomás a los alfalferos, a todos los agricultores de todos los productos, porque si no nos unimos, Nacho, y no hacemos mancuerna, no vamos a salir adelante.
1: A la orden, Javier.
9: Nacho, un placer saludarte. Muchas...
1: A la orden. Bien, pues, está aprendiendo esto, está aprendiendo. Es un reflejo, no es otra cosa más que es un reflejo. 7:47, antes del corte. Otra vez volvemos al tema este, que lo hemos manejado varias veces. Lo laxas que son las convocatorias para que entren personas a trabajar en algunos cuerpos de seguridad. Cayó un ex agente por intentar pagar con billetes falsos en un negocio de pinturas. Ahí está. ¿Los infiltran, sí o no? Claro que sí. Vamos a corte, avanzamos, 7:48.
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10: La diputada local Taimín García Rubalcaba fue electa por unanimidad como coordinadora estatal de Movimiento Ciudadano en Baja California. Libre el exdirector de la policía de Mexicali, Pedro Ariel Mendívil, ante la falta de pruebas contundentes. La imputación de delitos no puede estar basada en rumores institucionales, dijo el juez. Varias dependencias municipales reanudaron sus actividades este lunes en el edificio del Palacio Municipal, esto tras la reposición del cableado en el inmueble. Los trabajos de rehabilitación del sistema eléctrico del Palacio Municipal de Mexicali ya concluyeron, informó la oficial mayor Claudia Beltrán.
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1: Bien, ya son las 7 horas con 54. Tenemos a Mario Castillo Luniaga en la línea telefónica. ¿Qué ha sucedido un día como hoy en la historia, Mario? Buenos días.
4: Buenos días, Nacho. Si me permite rápidamente con el día de ayer.
1: Por favor, adelante.
4: 9 de agosto de 1916 nace en Tepic, Nayarit, Salvador Rosas Magallón. Sería abogado y destacado miembro del Partido Acción Nacional, consejero nacional y estatal e integrante del Comité Ejecutivo Nacional. Candidato a gobernador de Baja California en 1959, cuando se declara víctima de fraude electoral, y en 1971. De 1964 a 1967, ocupó una curul como diputado federal. En 1976 fue precandidato a la presidencia de la República y en 1991 precandidato al Senado. Fundó y dirigió en Baja California el semanario partidista El Debate y fue considerado el patriarca del panismo en Baja California. Falleció el 7 de febrero de 1996 en la ciudad de Tijuana.
1: Salvador Rosas Magallón.
4: Así es, uno de los mejores exponentes del Partido Acción Nacional.
1: Bien, ¿qué más tenemos?
4: El día como hoy, 10 de agosto de 1645, nace en Villa Segno, provincia de Tirol, Eusebio Francesco Chiní, mejor conocido como Eusebio Francisco Quino, quien fue misionero, explorador, cosmógrafo y matemático. Su influencia y trabajo civilizador, así marca el texto, se extendería por Baja California y Sonora. Yo digo que más bien su influencia evangelizadora, ¿verdad?
1: Así es.
4: Porque la civilización, bueno, pues los indígenas locales estaban bastante adelantados, más adelantados que los españoles en muchos aspectos.
1: Así es.
4: Pues eso es todo, Nacho.
1: Perfecto. Mario, esperamos tu llamada telefónica mañana.
4: Hasta mañana, Dios mediante.
1: Que sigas bien.
4: Buen día para todos.
1: Bien, vámonos a lo que sigue.
0: Madrugadores del Valle le da a conocer los precios de los principales productos del campo y un breve panorama.
2: Bueno, en las cotizaciones internacionales de los principales cereales y del algodón, el contrato de trigo Chicago, septiembre de 2026, cerró en $262.36 la tonelada. Mayo de 2027, $274.94 la tonelada. Maíz Chicago, septiembre de 2026, $172.83 la tonelada. Mayo de 2027, $191.63 la tonelada. En el caso del algodón, el contrato de octubre de 2026 está cerrando en $83.22 el quintal. Diciembre de 2026, $84.40. Y el futuro de marzo de 2027 está cerrando en $86.18 el quintal.
1: Ya lo sabe usted.
0: Madrugadores del Valle felicita a todas las personas que en este día van a celebrar ampliamente onomástico, cumpleaños o algo especial. Muy especialmente a los productores agropecuarios de nuestros valles, a nuestros clientes, proveedores y amigos. Y les enviamos el Happy Yuyu.
1: Happy Yuyu, que hoy es San Lorenzo.
2: Sí, es San Lorenzo, Baza y Paula.
1: Bien, y tenemos a Cori. Precisamente
2: Cori López
1: como Jacquillera el día de hoy.
2: Sí.
1: Va para Cori.
2: Sí.
1: Dice uno, dice dos, dice tres.

0: Antonia doble en la hamburguesa.
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2: Bueno, en Rillito, Sonora, en esta mañana soleado, fíjate que se espera una máxima en el día de 41 grados y una mínima por la noche de 28 grados centígrados. No hay probabilidades de lluvia. Viento predominante de condición sureste de hasta 25 kilómetros por hora. Muy alta la humedad relativa en el 75%. El índice ultravioleta también se espera en el nivel más alto, en el nivel 11. La calidad del aire es buena. La visibilidad es baja. La presión atmosférica, 1006 milibares. Para el día de hoy, máximas de 41 grados y mínimas de 28. Fíjate que se va a tranquilizar esta semana. Para mañana máximas de 39, el miércoles máximas de 38 y el próximo viernes máximas de 38 y mínimas de 27. Salgan las chamarras.
0: Sí, pues, fíjese que para este día se están pronosticando lluvias puntuales intensas en zonas de Chihuahua, Durango y Sinaloa. Prevalece la onda de calor en la península, en Chihuahua, Nuevo León y Tamaulipas. Si usted pensaba que nada más aquí está haciendo calor, pues no. También en Chihuahua, Nuevo León y Tamaulipas. Le comento Mexicali. 33 grados Celsius en este momento y soleado. El viento es del este-sureste a 15 kilómetros por hora. Tenemos una visibilidad excelente. 13 horas con 29 minutos vamos a tener de sol y tenemos 63% de humedad en el ambiente. Para hoy, 43 grados Celsius, pronóstico de temperatura máxima para nuestra ciudad, la mínima es de 30, para mañana 43.29 y el próximo miércoles 43.29. El día de hoy, al filo de las 14 horas y hasta las 17, estaremos en el pico de los 43 grados Celsius aquí en Mexicali. Ya lo sabe usted. ¡Vámonos! Bien, pues nosotros ya nos vamos. Le agradezco infinitamente su amable compañía y su atención.
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0: Otro programa.
2: Otro olor de cabeza.
0: Otra jaqueca.
2: Otro zumbido de oído.
0: Ya me dio la cabeza, fíjate.
2: ¿Eso por qué?
0: Tanta habladera. Un saludo a Armando Pérez y a Joel Estrada.
2: Sí.
0: Nos vamos a volver a escuchar mañana, martes, Dios mediante, de 6 a 8. Mientras tanto, cuídese. Y un buen fin, un buen inicio de semana. Gracias, Iván. Hasta mañana.
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0: fiesta. Vamos entonces en este día tan bonito, muy bonito, que vamos a festejar en su aniversario de 15 y meses, 15 años que nada más es experiencia. Entonces, nadie me cuenta cuántos años tenga de experiencia. Qué bendición. Emily, te amamos, te decimos que el rosario, nuestras oraciones, y lo que tiene adelante a las mujeres de misa, de rosario, de oración, siempre serán aplicadas por ti, cosas que estamos ofreciendo a Dios para que sigas adelante, porque ha sido un gran ejemplo para mí, ha sido un pilar muy importante en mi vida, tus consejos de salud, ¿no? Y también vamos todos llenos de mozo, quien quiera visitar ahí en el 155-26, vamos, y cuando le cantamos la medida, se sale cantando, alguien que hable también en el teléfono y se canta, ¿no? Bien, vamos a pedirnos por esta estación y todas las llamadas, por las necesidades de la audiencia, por las necesidades que tengan, especialmente la familia, que no sabemos qué se presentó el día de hoy. Vamos a ponerles en la mano de Jesús, también por todos los enfermos y por todos los que se nos han adelantado. Vamos a considerar un misterio de gozo en este lunes, iniciando con él.
1: La invitación del Señor.
0: Padre mío, que estás en el cielo, santificado sea tu nombre. Venga, Señor, hágase tu voluntad en la tierra como en el cielo.
1: Danos hoy nuestro pan de cada día. Perdona nuestras ofensas, como también nosotros perdonamos a los que nos ofenden. No nos dejes caer en tentación y líbranos del mal. Señor.
0: Que se salve María, llena de gracia, el Señor es contigo. Bendita entre las mujeres y bendito el fruto de tu vientre, Jesús.
1: Santa María, Madre de Dios, ruega por nosotros, pecadores, ahora y en la hora de nuestra muerte. Amén.
0: Dios te salve, María, llena de gracia. El Señor es contigo, bendita entre las mujeres y bendito el fruto de tu vientre, Jesús.
1: Santa María, Madre de Dios, ruega por nosotros, pecadores, ahora y en la hora de nuestra muerte. Amén.
0: Dios te salve, María, llena de gracia. El Señor es contigo. Bendita entre las mujeres, bendito el fruto de tu vientre, Jesús.
1: Santa María, Madre de Dios, ruega por nosotros, pecadores, ahora y en la hora de nuestra muerte. Amén.
0: Dios te salve, María, llena de gracia, el Señor es contigo. Bendita entre las mujeres, bendito el fruto de tu vientre, Jesús.
1: Santa María, Madre de Dios, ruega por nosotros, pecadores, ahora y en la hora de nuestra muerte. Amén.
0: Dios te salve, María, llena de gracia, el Señor es contigo. Bendita entre las mujeres, bendito el fruto de tu vientre, Jesús.
1: Santa María, Madre de Dios, ruega por nosotros, pecadores, ahora y en la hora de nuestra muerte. Amén.
0: Dios te salve, María, llena de gracia, el Señor es contigo. Bendita entre las mujeres y bendito el fruto de tu vientre, Jesús.
1: Santa María, Madre de Dios, ruega por nosotros, pecadores, ahora y en la hora de nuestra muerte. Amén.
0: Dios te salve, María, llena de gracia, el Señor es contigo. Bendita entre las mujeres, bendito el fruto de tu vientre, Jesús.
1: Santa María, Madre de Dios, ruega por nosotros, pecadores, ahora y en la hora de nuestra muerte. Amén.
0: Dios te salve, María, llena de gracia, el Señor es contigo, bendita entre las mujeres, y bendito el fruto de tu vientre, Jesús.
1: Santa María, Madre de Dios, ruega por nosotros, pecadores, ahora y en la hora de nuestra muerte. Amén.
0: Dios te salve, María, llena de gracia, el Señor es contigo, bendita entre las mujeres, y bendito el fruto de tu vientre, Jesús.
1: Santa María, Madre de Dios, ruega por nosotros, pecadores, ahora y en la hora de nuestra muerte. Amén.
0: Dios te salve, María, llena de gracia, el Señor es contigo. Bendita entre las mujeres, bendito el fruto de tu vientre, Jesús.
1: Santa María, Madre de Dios, ruega por nosotros, pecadores, ahora y en la hora de nuestra muerte. Amén.
0: Gloria al Padre, al Hijo y al Espíritu Santo.
1: Como era en el principio, ahora y siempre, por los siglos de los siglos. Amén.
0: El Rosario de María nos libre de todo mal.
1: No la a
0: la noche y día, a la Reina Celestial. Sagrado Corazón de Jesús. Segundo misterio.
1: La visitación de la Santísima Virgen a la Reina Isabel. Que estás en el cielo, santificado sea tu nombre. Venga a nosotros tu reino. Haga, Señor, tu voluntad, en la tierra como en el cielo.
0: Danos hoy nuestro pan de cada día. Perdona nuestras ofensas, como también nosotros perdonamos a los que nos ofenden.

0: no dejes caer en tentación y líbranos del mal.
1: Dios te salve María, llena eres de gracia, el Señor es contigo. Bendita eres entre todas las mujeres y bendito es el fruto de tu vientre, Jesús.
0: Santa María, Madre de Dios, ruega por nosotros pecadores ahora y en la hora de nuestra muerte. Amén.
1: Dios te salve María, llena eres de gracia, el Señor es contigo. Bendita eres entre todas las mujeres y bendito es el fruto de tu vientre, Jesús.
0: Santa María, Madre de Dios, ruega por nosotros pecadores ahora y en la hora de nuestra muerte. Amén.
1: Dios salve María, llena eres de gracia, el Señor es contigo. Bendita eres entre todas las mujeres y bendito es el fruto de tu vientre, Jesús.
0: Santa María, Madre de Dios, ruega por nosotros pecadores ahora y en la hora de nuestra muerte. Amén.
1: Dios te salve María, llena eres de gracia, el Señor es contigo. Bendita eres entre todas las mujeres y bendito es el fruto de tu vientre, Jesús.
0: Santa María, Madre de Dios, ruega por nosotros pecadores ahora y en la hora de nuestra muerte. Amén.
1: Dios te salve María, llena eres de gracia, el Señor es contigo. Bendita eres entre todas las mujeres y bendito es el fruto de tu vientre.
0: Santa María, Madre de Dios, ruega por nosotros pecadores, ahora y en la hora de nuestra muerte. Amén.
1: Dios te salve María, llena eres de gracia, el Señor es contigo. Bendita eres entre todas las mujeres y bendito es el fruto de tu vientre, Jesús.
0: Santa María, Madre de Dios, ruega por nosotros pecadores, ahora y en la hora de nuestra muerte. Amén.
1: Dios salve María, llena eres de gracia, el Señor es contigo. Bendita eres entre todas las mujeres y bendito es el fruto de tu vientre, Jesús.
0: Santa María, Madre de Dios, ruega por nosotros pecadores, ahora y en la hora de nuestra muerte. Amén.
1: Dios te salve María, llena eres de gracia, el Señor es contigo. Bendita eres entre todas las mujeres y bendito es el fruto de tu vientre, Jesús.
0: Santa María, Madre de Dios, ruega por nosotros pecadores, ahora y en la hora de nuestra muerte. Amén.
1: Dios te salve María, llena eres de gracia, el Señor es contigo. Bendita eres entre todas las mujeres y bendito es el fruto de tu vientre, Jesús.
0: Santa María, Madre de Dios, ruega por nosotros pecadores, ahora y en la hora de nuestra muerte. Amén.
1: Dios te salve María, llena eres de gracia, el Señor es contigo. Bendita eres entre todas las mujeres y bendito es el fruto de tu vientre.
0: Gloria, Santa María, Madre de Dios, ruega por nosotros pecadores, ahora y en la hora de nuestra muerte. Amén.
1: Gloria al Padre, al Hijo y al Espíritu Santo.
0: Como era en el principio, es ahora y siempre, por los siglos de los siglos. Amén. Sagrado corazón de Jesús.
1: En vos, confío.
0: Vamos ahora a considerar y vamos a decir algo con todo nuestro corazón de este tercer misterio que vamos a comentar. ¿Qué parece?
1: El nacimiento del niño Dios.
0: ¿Qué hicimos en ese momento tan hermoso del nacimiento de Jesús? Fíjense que estamos más cerquita también, ya cuando empieza el mes siguiente, septiembre, y yo ya niña cuando veía septiembre. Eran los unos meses que acababan con breve, que llevaban de la Navidad. Padre nuestro que estás en el cielo, santificado sea su nombre, venga a nuestro reino. Hágase tu voluntad en la tierra como en el cielo.
1: Danos hoy nuestro pan de cada día. Perdona nuestras ofensas como también nosotros perdonamos a los que nos ofenden. No nos dejes caer en tentación y líbranos del mal. Amén.
0: Dios te salve, María, llena de gracia, el Señor es contigo, bendita entre las mujeres, bendito el fruto de tu vientre, Jesús.
1: Santa María, Madre de Dios, ruega por nosotros, pecadores, ahora y en la hora de nuestra muerte. Amén.
0: Dios te salve, María, llena de gracia, el Señor es contigo, bendita entre las mujeres, y bendito el fruto de tu vientre, Jesús.
1: Santa María, Madre de Dios, ruega por nosotros, pecadores, ahora y en la hora de nuestra muerte.
0: Dios te salve, María, llena de gracia, el Señor es contigo, bendita entre las mujeres, y bendito el fruto de tu vientre, Jesús.
1: Santa María, Madre de Dios, ruega por nosotros, pecadores, ahora y en la hora de nuestra muerte. Amén.
0: Dios te salve, María, llena de gracia, el Señor es contigo, bendita entre las mujeres, y bendito el fruto de tu vientre, Jesús.
1: Santa María, Madre de Dios, ruega por nosotros, pecadores, ahora y en la hora de nuestra muerte. Amén.
0: Dios te salve, María, llena de gracia, el Señor es contigo, bendita entre las mujeres, y bendito el fruto de tu vientre, Jesús.
1: Santa María, Madre de Dios, ruega por nosotros, pecadores, ahora y en la hora de nuestra muerte. Amén.
0: Dios te salve, María, llena de gracia, el Señor es contigo. Bendita entre las mujeres, bendito el fruto de tu vientre, Jesús.
1: Santa María, Madre de Dios, ruega por nosotros, pecadores, ahora y en la hora de nuestra muerte. Amén.
0: Dios te salve, María, llena de gracia, el Señor es contigo. Bendita entre las mujeres, y bendito el fruto de tu vientre, Jesús.
1: Santa María, Madre de Dios, ruega por nosotros, pecadores, ahora y en la hora de nuestra muerte. Amén.
0: Dios te salve, María, llena de gracia, el Señor es contigo, bendita entre las mujeres y bendito el fruto de tu vientre, Jesús.
1: Santa María, Madre de Dios, ruega por nosotros, pecadores, ahora y en la hora de nuestra muerte. Amén.
0: Dios te salve, María, llena de gracia, el Señor es contigo, bendita entre las mujeres y bendito el fruto de tu vientre, Jesús.
1: Santa María, Madre de Dios, ruega por nosotros, pecadores, ahora y en la hora de nuestra muerte. Amén.
0: Dios te salve, María, llena de gracia, el Señor es contigo, bendito entre las mujeres, y bendito el fruto de tu vientre, Jesús.
1: Santa María, Madre de Dios, ruega por nosotros, pecadores, ahora y en la hora de nuestra muerte. Amén.
0: Gloria al Padre, al Hijo y al Espíritu Santo,
1: como era en el principio, ahora y siempre, por los siglos de los siglos. Amén.
0: Por tu santo rosario,
1: abre las puertas del cielo, María, a toda la vida.
0: Sagrado Corazón de Jesús,
1: en vos confío.
0: Cuarto misterio,
1: la presentación del niño de Dios
0: en el templo. Padre nuestro,
1: que estás en el cielo, santificado sea tu nombre. Venga a mí, hágase tu voluntad, hacia la tierra como en el cielo.
0: Danos nuestro pan de cada día, perdona nuestras ofensas, como también nosotros perdonamos a los que nos ofenden. No nos dejes caer en tentación ni líbranos del mal.
1: Dios te salve María, llena eres de gracia, el Señor es contigo. Bendita eres entre todas las mujeres y bendito es el fruto de tu vientre, Jesús.
0: Santa María, Madre de Dios, ruega por nosotros pecadores, ahora y en la hora de nuestra muerte. Amén.
1: Dios te salve María, llena eres de gracia, el Señor es contigo. Bendita eres entre todas las mujeres y bendito es el fruto de tu vientre, Jesús.
0: Santa María, Madre de Dios, ruega por nosotros pecadores, ahora y en la hora de nuestra muerte. Amén.
1: Dios te salve María, llena eres de gracia, el Señor es contigo. Bendita eres entre todas las mujeres y bendito es el fruto de tu vientre, Jesús.
0: Santa María, Madre de Dios, ruega por nosotros pecadores, ahora y en la hora de nuestra muerte. Amén.
1: Dios te salve María, llena eres de gracia, el Señor es contigo. Bendita eres entre todas las mujeres y bendito es el fruto de tu vientre, Jesús.
0: Santa María, Madre de Dios, ruega por nosotros pecadores, ahora y en la hora de nuestra muerte. Amén.
1: Dios te salve María, llena eres de gracia, el Señor es contigo. Bendita eres entre todas las mujeres y bendito es el fruto de tu vientre, Jesús.
0: Santa María, Madre de Dios, ruega por nosotros pecadores, ahora y en la hora de nuestra muerte. Amén.
1: Dios te salve María, llena eres de gracia, el Señor es contigo. Bendita eres entre todas las mujeres y bendito es el fruto de tu vientre, Jesús.
0: Santa María, Madre de Dios, ruega por nosotros pecadores, ahora y en la hora de nuestra muerte. Amén.
1: Dios te salve María, llena eres de gracia, el Señor es contigo. Bendita eres entre todas las mujeres y bendito es el fruto de tu vientre, Jesús.
0: Santa María, Madre de Dios, ruega por nosotros pecadores, ahora y en la hora de nuestra muerte. Amén.
1: Dios te salve María, llena eres de gracia, el Señor es contigo. Bendita eres entre todas las mujeres y bendito es el fruto de tu vientre, Jesús.
0: Santa María, Madre de Dios, ruega por nosotros pecadores, ahora y en la hora de nuestra muerte. Amén.
1: Dios te salve María, llena eres de gracia, el Señor es contigo. Bendita eres entre todas las mujeres y bendito es el fruto de tu vientre, Jesús.
0: Santa María, Madre de Dios, ruega por nosotros pecadores, ahora y en la hora de nuestra muerte. Amén.
1: Dios te salve María, llena eres de gracia, el Señor es contigo. Bendita eres entre todas las mujeres y bendito es el fruto de tu vientre.
0: Gloria a Santa María, Madre de Dios, ruega por nosotros pecadores, ahora y en la hora de nuestra muerte. Amén.
1: Gloria al Padre, y al Hijo y al Espíritu Santo.
0: Como era en el principio, ahora y siempre, por los siglos. siglos de los siglos. Amén. Mi corazón en amarte eternamente se ocupe.
1: Y mi lengua en alabarte.
0: Madre mía de Guadalupe, Sagrado Corazón de Jesús.
1: Y en vos,
0: Jesús, protege y salva a los niños no nacidos.
1: Y a los nacidos también.
0: Quinto misterio.
1: El niño Jesús perdido y hallado en el
0: cielo. Padre nuestro que estás en el cielo, santificado sea tu nombre, venga a tu reino. Hagas tu voluntad en la tierra como en el cielo.
1: Danos hoy nuestro pan de cada día. Perdona nuestras ofensas como también nosotros perdonamos a los que nos ofenden. No nos dejes caer en tentación y líbranos del mal. Amén.
0: Dios te salve María, llena de gracia. El Señor es contigo, bendita entre las mujeres y bendito el fruto de tu vientre, Jesús.
1: Santa María, Madre de Dios, ruega por nosotros, pecadores, ahora y en la hora de nuestra muerte. Amén.
0: Dios te salve, María, llena de gracia. El Señor es contigo, bendita entre las mujeres. Bendito el fruto de tu vientre, Jesús.
1: Santa María, Madre de Dios, ruega por nosotros, pecadores, ahora y en la hora de nuestra muerte. Amén.
0: Dios te salve, María, llena de gracia. El Señor es contigo, bendita entre las mujeres. Y bendito el fruto de tu vientre, Jesús.
1: Santa María, Madre de Dios, ruega por nosotros pecadores, ahora y en la hora de nuestra muerte. Amén.
0: Dios te salve María, llena de gracia, el Señor es contigo, bendita entre las mujeres. Bendito el fruto de tu vientre, Jesús.
1: Santa María, Madre de Dios, ruega por nosotros pecadores, ahora y en la hora de nuestra muerte. Amén.
0: Dios te salve María, llena de gracia, el Señor es contigo, bendita entre las mujeres. Bendito el fruto de tu vientre, Jesús.
1: Santa María, Madre de Dios, ruega por nosotros pecadores, ahora y en la hora de nuestra muerte. Amén.
0: Dios te salve, María, llena de gracia, el Señor es contigo. Bendita entre las mujeres y bendito el fruto de tu vientre, Jesús.
1: Santa María, Madre de Dios, ruega por nosotros pecadores, ahora y en la hora de nuestra muerte. Amén.
0: Dios te salve, María, llena de gracia, el Señor es contigo. Bendita entre las mujeres, bendito el fruto de tu vientre, Jesús.
1: Santa María, Madre de Dios, ruega por nosotros pecadores, ahora y en la hora de nuestra muerte. Amén.
0: Dios te salve, María, llena de gracia, el Señor es contigo, bendita entre las mujeres, bendito el fruto de tu vientre, Jesús.
1: Santa María, Madre de Dios, ruega por nosotros pecadores, ahora y en la hora de nuestra muerte. Amén.
0: Dios te salve, María, llena de gracia, el Señor es contigo, bendita entre las mujeres, bendito el fruto de tu vientre, Jesús.
1: Santa María, Madre de Dios, ruega por nosotros pecadores, ahora y en la hora de nuestra muerte. Amén.
0: Dios te salve, María, llena de gracia, el Señor es contigo, bendita entre las mujeres. Y bendito el fruto de tu vientre, Jesús.
1: Santa María, Madre de Dios, ruega por nosotros pecadores, ahora y en la hora de nuestra muerte. Amén.
0: Gloria al Padre, al Hijo y al Espíritu Santo.
1: Como era en el principio, ahora y siempre, por los siglos de los siglos. Amén.
0: Mi corazón, una madre. Realmente se ocupe.
1: En mi lengua en alabarte, Madre mía de Guadalupe.
0: Virgen Santísima de Guadalupe, salva nuestra parte y aumenta nuestra fe en Sagrado Corazón de Jesús.
1: En vos,
0: oremos con las intenciones del Santo Padre, por nuestro obispo Enrique, por nuestros sacerdotes religiosos y religiosos, y también por las vocaciones sacerdotales y religiosas. Padre nuestro que estás en el cielo, santificado sea tu nombre, venga tu reino. Hágase tu voluntad en la tierra como en el cielo.
1: Danos hoy nuestro pan de cada día. Perdona nuestras ofensas como también nosotros perdonamos a los que nos ofenden. No nos dejes caer en tentación y líbranos del mal. Amén.
0: Madre Santísima, llena de bendiciones, a Emilio de la Rocha, Padre. Dios te salve, reina y madre de misericordia, vida, dulzura y esperanza nuestra. Dios te salve, a ti llamamos, los desterrados hijos de Eva. A ti suspiramos gimiendo y llorando en este valle de lágrimas. Ea, pues, Señora y abogada nuestra, vuelve a nosotros esos tus ojos misericordiosos. Y después de este destierro, muéstranos a Jesús, fruto bendito de tu vientre, oh clemente, oh piadosa, oh dulce y siempre Virgen María. Ruega por
1: nosotros, Santa Madre de Dios,
0: para que seamos dignos de alcanzar la divina gracia y promesas de nuestro Señor Jesucristo.
1: Amén.
0: Amén. Buen San José.
1: Aumenta nuestra.
0: San Francisco, Santa Clara de Asís.
1: Rogad por nosotros.
0: San Antonio, ruega por nosotros. Ave María Purísima.
1: Sin pecado concebida.
0: Viva Jesús.
1: Nuestro Rey y Cristo.
0: Por la señal de la Santa Cruz de nuestros enemigos. Líbranos, Señor Dios nuestro. En el nombre del Padre, del Hijo y del Espíritu Santo. Amén.
2: Amén.
0: Bien, pues compadita, ¿tienes algo preparado? La oración de la paz. Vamos a escuchar esta oración que necesitamos todos.
3: Oración de la paz. Señor Jesús, tú eres nuestra paz. Mira nuestra patria dañada por la violencia y dispersa por miedo y la inseguridad. Consuela el dolor de quienes sufren. Da acceso a los destinos de quienes nos gobiernan. Toca el corazón de quienes olvidan que somos hermanos y provoca sufrimiento, muerte. Dale el don de la conversión. Protege a las familias, a nuestros niños, adolescentes y jóvenes, a nuestros pueblos y comunidades, que como discípulos misioneros tuyos, ciudadanos responsables, sepamos ser promotores de justicia y de paz, para que en ti nuestro pueblo tenga vida digna. Amén.
0: Adelante.
3: María Matea, reina de la paz,
0: reina por nosotros. A ver, adelante con tu participación. ¿Cómo ves? Sí, bueno, estamos ahorita con la oración de la paz y seguimos para terminarlo a la oración de primera paz y seguimos contigo, no puedes.
3: San Miguel Arcángel, atiéndenos en la lucha de nuestro amparo contra la perversidad y esperanza del demonio. Que Dios manifieste sobre él su poder en nuestro humilde súplica. Y tú, príncipe de la milicia celestial, con la fuerza que Dios te ha conferido, arroja al infierno a Satanás y demás espíritus malignos que vagan por el mundo para la perdición de las almas. Amén.
0: Amén. Que están sobre los mismos. Bien, adelante con tu participación.
4: Felicitando a Emily por su
0: cumpleaños. No. Mira, aquí ya el Espíritu Santo vino y se apoderó del programa. Poderoso y Santo Espíritu, escudo mío. Emily, con todo nuestro corazón, ese es tu día que lo vamos a dedicar. Adelante, vos, Eri.
4: En una hermosa mañana, una flor vino el Señor, la lleno de mucha vida, la lleno de mucho amor. Mujer con mucho entusiasmo, que vive valientemente, amigos tiene a montones, como la quiere la gente. Gracias, Señor, muchas gracias, me diste una gran amiga, la llenaste de tus dones y de todos es querida. Dios te llenó de bondad, Dios te dio el don de consejo, Dios te dio muchos amigos, niños jóvenes y viejos. Te queremos, gran amiga, con cariño te lo digo. Tú eres una gran mujer, Dios bendiga tu camino. No te canses, gran amiga, Emilia, hay que luchar. Dios te ha llenado de dones y amor que tienes que dar. Te quiero mucho, Emilia. Felicidades.
0: Ay, me quise llorar, Peri, por ustedes, porque es lo que yo le quisiera decir, pero ya me gana. Dijo con casi instrucciones, yo creo que todos tenemos quienes conocemos a Emilia de la Rosa. Es lo que uno siente por ella, ese valor tan grande. Cuando le iban a matar, pues, tuvo ese interés y querer que la mano de Dios esté en ella. Y sobre todo, me gusta tanto que cómo da el fruto.
2: Y como Dios no tiene vista, que no sabe, lo tratan feo sus ojos. Y hay dos características. ¿Cómo supo ver a la persona que estaba, que venía a matarla por llevar dinero, el poquito que había vendido? Y le dijo por su nombre, esto y esto y esto. Y corrió el hombre, corrió. Ya estaba para meterse, ya estaba casi con un pie adentro. Pero así son las cosas, y otra de las cosas de Emily, que a mí me asombra, pero nunca va a dejar de asombrar. Y ciertamente ella no ve, pero cómo cuando entra el primer rayo de luz por esa ventanita que tiene en su cocina, ella no lo ve, ella lo siente. Y a través de su sentimiento no ve. Qué hermoso, ¿verdad? ¿Cómo te decimos que te abrazamos? Te abrazamos con todo el corazón, Emily. De veras, todos que no te, tú vas a que no te conoces, no te ama, pero todo aquel que te conoce, te ama tanto y pide a Dios que mande todo su amor, sus bendiciones, derrama sobre ti, Emily, querida.
4: Te voy a leer.
2: Gracias, de adelante.
4: Emily, doy gracias a Dios por tu amistad y tu cariño. Y agradezco al Señor los dones que te ha dado, viendo que eres feliz, ofreciendo y trabajando todos tus talentos, que son muchos, y dándolos a todos los que te conocen. Gracias, Señor, porque le has dotado del don de inteligencia para no ir hacia atrás y vivir su presente con alegría, descubriendo día a día tu camino. Gracias, Señor, por darnos lo que eres, y lo que tienes que es amor, amistad y servicio, siendo una buena escuchadora, amor de ti. Gracias por tu sonrisa tan llena de cariño que me hace sentir tan feliz. Gracias, amiga, por recoger en tu corazón mis lágrimas de tristeza que algunas veces llegan a mis pies, y al sentir tu afecto, tu cariño, me ayudan a llenarte de la paz del Señor. Feliz cumpleaños.
2: Gracias, Tere, qué bonito. Que Dios te llene de bendiciones, Tere, porque son almas ustedes muy especiales. Y le doy gracias a Dios por su son de camino. Gracias, muchas gracias, Tere. Gracias. Qué bonito, ¿verdad? Qué gran bendición. Emily, pues aquí estamos llenos de gozo y todo, y aquí todos tenemos con mucho entusiasmo. Porque queremos cantarte, queremos. Adelante, familia de colores, dime, pues, canta adelante, adelante.
5: Muy buenos días, madre, padre, querida madre, adorada.
2: Gracias, gracias, pues, oye. Gracias.
5: Quiero lo siguiente. Al Dios Todopoderoso, toda la alabanza que adora el cielo y la tierra, a esa toda la alabanza, toda la honra, toda la gloria y el honor. Nuestro Salvador, Señor Jesucristo, que uno de todos los años de participación, 4:16, porque de esta manera Dios ama al mundo.
2: Que le entre.
5: Que se pierda.
2: Así es.
5: Que
2: tanto
5: la gente. Jesucristo, como el único medio, para ellos, se sea.
2: Que tanto la gente. Gracias, gracias. Que tanto tomará que. Híjole. Que sacrificó a su hijo. Adelante, vamos a cantarle con ese entusiasmo, de veras, con ese amor. Tanto amor a Emily, que sentimos esa gran emoción, Emily, porque eres muy, muy especial en nuestra vida, pero decimos con todo el corazón.

Validar este mundo.

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0: opportunities that come in this time with some famous companies. But you have that mutual energy that can go ahead and deal with my family that wins from the amount of time is for estar siempre con nosotros. Y ya que acá también se cumple esos 15 meses, mi Anita, pues espero juntarnos otra vez en esta casita con ella. Esa casa llena de amor, de bendiciones que nos recibió con tanto cariño que nunca lo vamos a olvidar. Familia de colores. Hay que bajar, ¿eh? Bájale mi cantora, bájale al o al abanico, radio. A las dos cosas. Al abanico. Además, cámbialo de sitio. Cámbialo de sitio. Cámbialo de lugar, hija. Más, cámbialo de lugar, ya se va a componer. Yo tengo el mismo lado. Tengo el medio que me dio más, ¿verdad? Un metro. A ver, ahora, adelante. Cántale, mi amor. Cántale, mi amor. Cántale. Qué gusto. Anita, gracias por tu participación, que siempre estás con nosotros. Te amamos sí, tanto.
1: Es mi teléfono, ¿verdad? Yo ya negocié todo, señora.
0: Está bien, yo ya estoy perfectamente bien. Recuerda que está para otro, si lo pones en otro lugarcito, y verás que va a funcionar. Lo vamos a hallar, lo vamos a llegar a hallar el lugar. Adelante, tu canto bien. Mi Ani, adelante.
1: ¿Ya?
0: Ya estamos listos.
1: Dios bendiga a bendiga que vaya todo, que nos ayude

0: todos los hermanos, inclusive han dejado de participar. Yo no entiendo por qué, tendrán sus motivos, pero que seguimos esperando esa llamada para saber cómo están. Solamente queremos saber cómo están. Adolfo Seca, por allí, en el Valle también, participaba de un bonito con tu guitarra y tu testimonio. Esperemos que un día de hoy te capacitemos y no le demos gloria al mundo, le demos gloria a Dios con nuestro peregrinar, con nuestro testimonio, ese testimonio de vida. Roberto Coto también, tantos años que participaste, Roberto, y no sé por qué hoy has negado esa voz al micrófono, que para eso estudiaste, hermano. Para eso Dios te dio ese don de locutor. No lo supiste a lo mejor seguir, o no supe, pero allí está esa voz de locutor. Que Dios lo bendiga y adelante. Y se agradezco.
1: Gracias. Eres para mal todo, así se lo digo, hermano. Todo es para la gloria de Dios. Todo honor y la gloria de Dios. Este es un mensaje que tu hijo desde el cielo le va a dar. Sí, la calidad.

0: pues dijo, se había cambiado de colores.
1: Aquí estoy.
0: Aquí estás, adelante, con tu participación.
1: Como decía, como decía Álvaro, eres un bien y te hacen cosquillas.
0: Mini de la Rucha, con nosotros, ¿no?
1: Sí, es muy serio, estoy bien emocionada, no sé si puede hablar, pero la verdad me da mucha vida las palabras de todos ustedes. Martita, eres, para mí, Anita, usted, especialmente, pues que tuvo el detalle de dedicarte un ratito, pues me da mucha felicidad, me lleno de vida y. Y me dan ganas de seguir caminando muchos años más. Muy agradecida para todos los que me están escuchando.
0: Luego
1: nos hablamos y para darles un fuerte abrazo.
0: Gracias, gracias, Emily, gracias.
1: Gracias, los quiero mucho.
0: Y yo también. Yo también.
1: Un abrazo a todos los radioescuchas.
0: Gracias, gracias, Emily.
1: Bye, bye.
0: Bye. Qué bendición. Ahí lo está cantando su hijo, así lo está cantando. Así lo está cantando su hijo. Esta camisa, esa madre tan amada, que verás qué grande eres, Señor, que nos das estos días tan maravillosos, donde a veces creemos que ya nos falta el sol. Familia de Flores.
2: Buenos días, que llegó otro mariachi.
0: ¡Ándale, ay, bendito sea Dios!
2: ¡Ándale! ¡Ándale! ¡Ándale! ¡Ándale! ¡Que cantaba el lindo mí!
0: ¡Ándale!
2: ¡Ay, no!
0: Ahí de los hermanos franciscanos y los invitaba a todos. Y nomás, oye, aproximado que lo hacían grande. Pero entre más servía, más sabía. Nunca ha quedado. Siempre sobra de la comida que ella hace, no lo ven nada. El esposo se gozaba, pues mi madre dice, ay, mujer, mujer, mujer. ¿Cuánto necesitas hoy para...? Y así, Álvaro, pues así es, así es lo que tengo, pero aquí están las necesitas. Y de momentos actuales, y ahora ya las

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1: Muy buenas tardes, los saluda Luis Santillán en esto que es la emisión de la tarde de su noticiero El Cachanilla. Agradezco los controles a Gloria Barraza. Gloria, muchas gracias por su apoyo técnico, por hacer posible esta transmisión. También, sobre todo, le agradezco a usted que nos escucha a través de la señal de la XZF, la buenísima, la 850 de AM. Pues muchas gracias, le digo, por su preferencia. Ay, caray. Mire, le digo, no es usted para saberlo ni yo para contarlo, como dicen, pero está el clima, la humedad, ay caray, está tremendo, está uno como si estuviera en una olla de los tamales. La verdad es que, híjole, mire, la verdad, qué difícil, que ya tenemos varios días que no hemos bajado de los 45 grados, le comento. Fíjese que el día de hoy se descompuso la refrigeración de mi carro. Entonces ya sé en carne viva lo que se siente andar circulando sin aire. Híjole, mire, la verdad es que aunque digan que está haciendo airecito, que al final de cuentas, mire, la verdad es pesadísimo. Un saludo y la verdad nuestra admiración a quienes de alguna manera tienen que chambear en los rayos del sol. La verdad es que le digo, y mire, yo veo a los securities, al personal de seguridad de las distintas empresas, muchos están nada más con una sillita, y si bien les va, porque a unos ni sillita les dan, ahí afuera cuidando estacionamientos, cuidando negocios. Y la verdad, qué difícil, qué chamba tan difícil. Y la verdad, sobre todo pues aquí en tiempo de verano, digo, y hay muchos otros, ¿no? Los repartidores también. El otro día llegó ahí a la casa también un joven, venía todo cubierto así, parecía ninja, ¿no? Es que nomás se ven los ojos. Y la verdad es que venía, se miraba que venía de exhausto de la chamba. Y híjole, mire, le comento qué difícil, sobre todo también le digo, pues todas las personas que tienen que trabajar en el rayo del sol. Le comento la gente dedicada a la construcción, de distintas profesiones, hasta los que andan ahí trepados en los postes de la luz, que no sé qué tanto conectan. Mire, la verdad es que son unas verdaderas telarañas. Ahí le comento, no, yo sé que ellos no tienen la culpa, va en la empresa más bien, pero ay, la verdad, ya dejen en paz a los postes, es una madeja de cables y cables. Yo no sé si sepan de qué será cada cable, pero bueno, pues bueno, pero lo que sí están también en el mero rayo del sol. Entonces, ay caray, aguas, le digo, aguas, sí deberíamos de tener una cierta digamos como una alerta, ¿no? De que, pues, ¿saben qué? El ayuntamiento X dice que no debes de trabajar en el sol a tal temperatura, y pues ni modo. O sea, yo sé que es muy difícil para los patrones, para muchas empresas, yo creo que se han de estar carcajeando ahorita, ¿no? Decir, sí, hombre, ¿cómo no? Pero la verdad es que hay muchos negocios y empresas, te digo, que dependen de la gente, que su trabajo, que el trabajo que se desempeñan es gente que está en el sol. Entonces, ay, caray, la verdad es que, miren, ahora sí sudamos, ya miraba cosas yo de repente, del calor que estaba haciendo, y luego para acabarle eran como es que son como las 2 de la tarde, ¿no? De que ni para dónde hacerte, porque la verdad es que ni la sombrita a veces ayuda, sí mitiga, ¿no? Pero no ayuda. Y bueno, pues total, aquí andamos soportando, pero bueno, aquí nos gustó vivir, aquí nos gusta vivir. Pese a todo, yo sí amo Mexicali, la verdad es que es mi ciudad, y no, ahora sí que no la cambio por nada, dijera la Fanta. Pero bueno, la verdad es que para mí, yo no me hallo en otra ciudad, la verdad, pero así con todo y su calorón, Dejarías de ser ciudad, como decía Rodrigo González en sus canciones. La verdad es que, híjole, ha crecido demasiado, demasiado Mexicali con todas sus situaciones fronterizas y todo. Yo creo que todavía en lo que cabe, todavía es una ciudad en la que se puede uno en ciertos momentos vivir con tranquilidad. Le digo en ciertos momentos, porque de repente pues ya ve que muchas veces la situación de la violencia no respeta ni lugar, ni fecha, ni hora, ¿no? Entonces, la verdad es que, pero fuera de ahí, creo que somos amables los mexicalenses. Cada vez nos descomponemos más a la hora de manejar, pero bueno, ni modo. Oiga, ¿cómo he visto choques? ¿Cómo me han tocado choques el fin de semana? Del viernes para acá que le platiqué el que habíamos visto aquí muy cerquita. Ay, caray, la verdad es que están a la orden del día. Yo sé que está haciendo un calorón, yo sé que nos vuelve locos, nos desquicia, nos saca de nuestras casillas el calor, pero respete los señalamientos, no rebase por la derecha. No invada carriles, váyase tranquilo, la verdad es que nadie nos está correteando y sobre todo le pido, no vaya texteando, deje el teléfono a un lado, hombre, en 5 minutos, 10 minutos en lo que llega, en la que llega a su destino, no creo que vaya a cambiar el mundo en esos 10 minutos, ¿no? Esos 5 minutos, no creo que se pierda de mucho, le digo, hay una situación ahí que la verdad es que sí nos tenemos que sí, nos tenemos que poner muy alertas a la hora de manejar, le digo, y bueno, sobre todo ahorita, fíjese que también ahorita el tema del estacionamiento, ahorita la verdad es que sí nos costó trabajito estacionarnos, a ver si no nos llevamos una sorpresa al rato, pero bueno, le comento, ¿no? Entonces, fíjese que el tema ahorita, iba a decir el tema del clima, pero espérame, permítame, porque hay otro tema con respecto a lo que viene siendo, lo que sucedió en Colombia, un terremoto de 7.4. La verdad, yo creo que usted ya vio las imágenes, pues muy parecido al del 7.5, ¿no? De allá de Venezuela, pero el de también de Colombia, 7.4, le comento, el de nosotros fue 7.2, así que pues ya más o menos sabemos de qué se trata, ya pasamos por esa experiencia, pero ay caray, la verdad es que las imágenes sí están bien tremendas, le comento, te lo vamos a comentar cómo está esta situación. Fíjese que fíjese que ahorita le comento, dice, el tema dice, se pronostica un día caluroso con algunas nublados, la temperatura máxima

del día de ayer fue de 48 grados. Ay, caray, la verdad es que, miren, no ha bajado de 45 grados y ya pasando los 40 grados. Es una temperatura que de la cual ya nos tenemos que cuidar. De hecho, yo creo que desde antes, ¿no? Desde los 38 más o menos, le digo, son olas de calor que, no, que ponen en alerta a las autoridades en Europa. Imagínense las de 38, nosotros que estamos a 48, ¿qué podemos esperar? Pero lo que le comento que sí está muy, muy, ya nos ha maltratado mucho. Ayer estuvo también a 48.1 grados, fíjese el domingo, así que estuvo muy, muy, muy, muy difícil, y sobre todo el tema de la humedad. Entonces, mire, tenga sus reservas, no deje de estarse hidratando, le comento. Así que, pues bueno, tenga mucho, mucho cuidadito con este tema de las altas temperaturas. Ahorita lo vamos a mencionar en qué vamos con este tema de de Colombia. Fíjese que así nos llama la atención porque pues no dejamos de ser nosotros también una zona sísmica. La verdad es que a ver, aquí en Telemundo, pero vamos a buscar una con información un poco con más, que tenga un poquito más referencias, más en lo que viene siendo el día de hoy. Pero bueno, hace 2 horas dice el economista. Dice, Latinoamérica expresa su solidaridad a Colombia tras el terremoto de 7.4 por parte de México. La presidenta Claudia Sheinbaum aseguró que todo el apoyo que requiera el pueblo colombiano, ahí vamos a estar, dice. Numerosos líderes latinoamericanos han expresado este lunes su solidaridad con el gobierno de Colombia y el pueblo colombiano tras el terremoto de 7.4 en escala de Richter que ha sacudido el noroeste del país, con epicentro cerca de la localidad de San José del Palmar, en el departamento de Chocó. O sea, viene siendo el municipio, ¿eh? De Chocó. El presidente de Ecuador, Daniel Noboa, ha trasladado su solidaridad a Colombia y a todas las familias afectadas por el sismo. Ponemos a su disposición nuestro equipo USAR 47 rescatistas, canes especializados y equipo con autonomía para esperar durante 7 días. Estamos listos para movilizarnos cuando lo requiera, dicen. Pues bueno, así la situación en Colombia. Dice, también se ha pronunciado el gobierno de Venezuela, que recientemente sufrió un doble terremoto de magnitud superior a los 7 en escala de Richter, que dejó más de 6.100 muertos. Ay, caray, allá en Venezuela, que se ha solidarizado con las familias de las víctimas y con todos aquellos que han sufrido daños y pérdidas materiales. El gobierno venezolano, a través de los mecanismos de cooperación bilateral y de los organismos de protección civil, pone a disposición del gobierno colombiano el aviso del grupo de rescatistas y de ayuda humanitaria necesaria dentro del marco del respeto pleno a su soberanía y autodeterminación, han indicado el Ministerio de Exteriores venezolano. Pues bueno, acaban de salir ellos de una muy parecida, una situación muy parecida, pero la verdad es que sí, sí es de consideración las imágenes. No sé si usted, pues ya las, yo creo que ya las vio. La verdad es que, ay, caray, dice, con epicentro en el noroeste de Colombia, este lunes, un terremoto de 7.4. Ay, caray, permítame. Dejó el lunes al menos 111 muertos, 87 heridos y personas atrapadas en edificios que colapsaron, por lo que el gobierno se dispone a declarar una emergencia nacional. En un mensaje televisado, el presidente Abelardo de la Espriella anuncia ya declaratoria para las próximas horas, lo que permitirá trasladar recursos con mayor agilidad a las zonas afectadas. El mandatario agregó que hasta ahora se han reportado
1.575.000 viviendas averiadas, 61

0: Edificios colapsados, 18 centros de salud averiados y pidió que la prioridad sea rescatar a las personas que permanecen bajo los escombros. El sismo se produjo a las 7:34 horas local y tuvo su epicentro en San José del Palmar, un municipio ubicado en el departamento de Chocó. De acuerdo con el Servicio Geológico de Estados Unidos, por sus siglas en inglés, el sismo de Colombia. Ay, caray, bueno, para mí son coordenadas, pero bueno, la verdad es que dice la mayor cantidad de víctimas fatales se registraron en los departamentos, o sea, en los municipios de Risaralda, en particular en la ciudad de Pereira y en el Valle de Cauca, especialmente en la ciudad de Cali, así como el Chocó. Ay, caray. Ah, no, pues ya entonces, mire, ya así como que ya más o menos se empieza a ubicar, ¿no? Lo que es la ciudad de Cali, allá en Colombia. La verdad es que, híjole, qué difícil, qué difícil la situación allá en Colombia, lo que se está sucediendo. Pero le comentamos hace todavía unas semanas atrás, pues, ya suman, dice, más de 20 réplicas. Dice, permítame, ay caray, pues bueno, sí, dice, réplicas del terremoto de 7.4 en Colombia suman más de 20 y estas son las de mayor magnitud. Bueno, pues está la situación, están tratando de rescatar pues a las personas, pero pues bueno, no deja de seguir temblando allá en Colombia. Pues bueno, así la situación, y esperemos que pues que no esperemos que pronto haya ayuda y una recuperación allá en Colombia en esta situación. Pues bueno, le digo, muy muy difícil este tema. Y bueno, fíjese que también ahorita le vamos a comentar, le traíamos una información por parte de la senadora con licencia Julieta Ramírez, ¿quién se pronunció? Fíjese que tenía, había, es que, ay caray, permítame, ahorita permítame, acerca de, era un tema que hablaba, ay caray, mire, a ver si se lo podemos compartir algo sobre el tema de su agenda, a ver.
1: Va a definir quién. Hay algo que pues tenemos que tener muy claro. Aquí en este movimiento decide la gente. Aquí va a ser una encuesta. Es la que va a definir quién de las personas que aspiran pues cuentan con el respaldo. A lo que voy con esto es que la gente es a quien se le va a preguntar, ¿a quién quieres? Y por lo tanto, deberíamos nosotros, que estamos participando, pues deberíamos estar tranquilos con esa parte. A quienes tenemos que convencer, pues es a la gente. El trabajo que hay que hacer es ir a territorio, escuchar sus demandas, y ahí abajo es donde tenemos que llegar, convencer, escuchar, ser empáticos, estar tranquila, porque pues la gente es la que va a decidir. Y en realidad el trabajo, la tarea que nosotros tenemos que hacer, pues es ir a convencer a la gente, no a nadie más. Hay algo que...
0: Pues bueno, eso es parte, y fíjese que le paso este audio porque a final de cuentas lo que nos comentaba el otro día el ex delegado de Bienestar Alejandro Ruiz Uribe era precisamente perdón, este tema que va a, que todo va a depender de lo que sea, todo va a depender de los resultados de las encuestas y de lo que de alguna manera arrojen también una vez lo que arroje, le menciono ya lo que es la situación interna, pues, ahí de la evaluación interna, ¿no? Ahí de Morena, y lo que comentaba el otro día también el Ismael Burgueño, Ismael Burgueño, lo que comentaba Armando Ayala, perdón, disculpe, Armando Ayala, exalcalde de allá de Ensenada, era de que al final van a quedar dos hombres y dos mujeres. Aguas, porque le comento, ahí precisamente esa va a ser una de las claves de lo que va a suceder en los próximos semanas. Al final ya dijo Armando Ayala, de hecho Armando Ayala como que es el único que sí comentó ya los con más detalle, ¿no?, lo que se platicó en aquella reunión de la Ciudad de México. Entonces como que nadie ha querido mencionar ese tema, pero pues bueno, sí concuerda con lo que se menciona. Han estado platicando, o han estado compartiendo, más que platicando, compartiendo los interesados en coordinar la 4T en el estado, que a los que se les dio cita allá en la Ciudad de México ya hace una semana. Entonces le comento, estos 17 interesados pudieran, le digo, pues obvio no van, no puedes llegar a los 17, ¿no? Pero bueno, algunos están más fuertes que otros. También lo que menciona Ruiz Uribe, lo que mencionó el pasado viernes, era que pues no se trata de un ejercicio de popularidad, ¿no?, de quién es más, o de fama, ¿no?, quién es más famoso que otro, pero le menciono siempre con aras a que el piso sea más parejo. Eso es, el piso sea más parejo. Entonces se van a evaluar ahora sí que pues los perfiles, ¿no?, de dónde vienen, cuál ha sido su desempeño al interior de Morena. Y pues bueno, y le comentamos de Morena porque recordemos que el jueves pasado también el Partido Acción Nacional también hubo esta rueda de prensa y esta atención a medios, donde señalaban que pues se debería, ¿no?, de alguna manera, bueno, ellos mencionaban que ya habían ya abierta la convocatoria, ya se ha venido a registrar Jaime Díaz en el tema de la búsqueda del ayuntamiento, que el comunicador McAlpin no se ha registrado, pero está en pláticas, o sea que quién sabe, le está haciendo de emoción el comunicador. Modesto Ortega ya se anotó ya se registró para buscar la alcaldía de Mexicali. Pero fíjese que lo que nos mencionaban, y es también así lo alcanzamos a enterarnos, era de que si no era para mujer en la Acción Nacional, si fuera para la elección para mujer en la Acción Nacional, la alcaldía de Mexicali le estaría solicitando Gina Cruz, la ex senadora y también ex diputada federal, así que pues bueno, y ex diputada también, así que pues bueno, le comento ahí que va y bueno, también por ahí nos enteramos de que en caso de que pues bueno dijeran no es para mujer, entonces Gina Cruz estaría buscando el 02, el distrito 02 local aquí de Mexicali, una diputación local que viene siendo mejor conocida, este 02, como el área de Palaco, o de lo que es la zona dorada acá para lo que es el CETIS, y esta parte todavía abarca el 02 y aguas, porque está bien peleado ahí, porque también hay varios representantes del 02. Usted recordará que anteriormente existía en Acción Nacional lo que se conocía como el Grupo Palaco, donde estaba uno de sus bastiones, por así decirlo, de Acción Nacional, y también uno de sus representantes de este Grupo Palaco era de don Félix Arango, que en paz descanse. Contaba Félix Arango en una ocasión que él fue el número dos, fue el primero, más bien, la casa de Félix Arango fue la primera casa que tuvo teléfono allá en Palaco. Y esto fue porque se equivocaron los de Telnor, se le iban a poner nos dijo el nombre de un señor italiano, se nos olvidó el nombre de este señor, Pero no era Fiorentini, ¿eh? No era Fiorentini, era otra familia con apellido italiano también, y que el señor pues era un empresario, ¿no? Entonces dijo, no, pues yo pago lo que me cueste el tener teléfono, ustedes conéctenmelo. Ah, pues va. Entonces va Telnor y se los conectan, pero se equivocaron de casa y se la pusieron a la familia del señor Félix Arango. Entonces tuvieron que poner otra línea al señor italiano este, que no recuerdo el apellido, pero pues causó mucha gracia porque fueron los primeros en tener teléfono allá para el área de González Ortega, pues muy socorrido, pues obvio, ¿no? Entonces, pues bueno, pues ya le digo, ya después de eso, creo el preámbulo, pues para que ya empezaran más líneas, ¿no? De aquel lado, pero comentar esa anécdota, don Félix Arango, que ahora sí que le digo en paz descanse. Ah, pues don Félix Arango, resulta que traía la idea, no era chiste, no era chiste, el volver municipio Palaco. Y pues dicen, ah, pues mira que no, no era, no, la idea no estaba tan descabellada, porque resulta que hay muchas empresas ya para estar la área de González Ortega, hay muchas universidades privadas, hay muchos fraccionamientos, hay fraccionamientos fifís, también hay universidades fifís. Entonces, pues, así como que no estaba tan descabellado, ya tenían su garita, ah, pues mira, o sea, pues ya tenían todo, también recientemente tienen una subcomandancia ya, pues oiga, o sea, descabellada no era la idea, ¿eh? La verdad es que sí tiene mucho, mucho, mucho recurso potencial y dinámica esta área del 02 de Mexicali. Entonces, pues también ahí Paco Rueda, también allá es del Grupo Palaco. Entonces, pues mire, están disputándosela, que también le digo, y que no está, no la tiene nada fácil, porque le digo, y no Gina Cruz, me refiero a que va a estar el electorado, está bien peleado ese distrito, más allá de lo que le comentamos, porque también hay una parte de la zona Valle. Entonces ahí están, también realizan mucha actividad social. María Yolanda Gaona, la diputada de Acción Nacional también, y Aminta Briceño. Aminta fue diputada esta legislatura, no la pasada, pero Aminta Briceño también, ya nos enteramos de que le quiere echar la carne al asador y volver a hacer su trabajo, que tenía mucha, mucha agenda allá para González Ortega, muy conocida también Aminta. Entonces, pues bueno, le digo, está por esa parte, pero también quien le ha echado un chorro de ganas a esa parte de González Ortega es Michelle Tejeda. Así que pues bueno, aguas, porque también le digo, no va a estar fácil, no va a ser fácil. Michelle Tejeda también de Morena, ha tenido mucha agenda en el tema de la recolección de ay, perdón, en la recolección de residuos bultosos. Acaba de donar también una unidad de esterilización para mascotas para esta área de Mexicali, que dice que bueno, ya no la opera ella, ya está en manos del ayuntamiento. Es cosa de que el ayuntamiento la ponga a trabajar. Que fíjese que este tema, si todos los diputados, o perdía la mitad de los que están aquí en Mexicali, pusieran también una unidad de estas de esterilización, pues poco a poco, fíjese, íbamos a empezar a ver menos perritos circulando. Muy buena, muy buena, muy buena idea. También estuvo apoyando en lo que fue la tarjeta violeta allá para el área del Valle de Mexicali recientemente, Michelle Tejeda. Entonces, pues bueno, también está, se va a poner bueno ese distrito, le van a tener que, se va a defender, le digo, y no la tienen fácil, no lo van a tener fácil el quien quiera representar al distrito 02 en las próximas elecciones. Le está chambeando y le va a tener que chambear también Jaime Cantón. Recuerden que ha traído un programa de bacheo, ha tenido un tema de, ha ayudado a muchas personas de la tercera edad con el tema de la vivienda. Está muy enfocado en este tema también del despojo, de ya hacer una ley para que, oiga, híjole, mire qué Y de repente ya empiezan a dimensionar ese tema de que la gente nomás llega y pues ya vieron que ya le echaron el ojo a un terrenito, que ya ven que tiene varios años que nadie le hace nada a algún predio, y van y se mete la gente a la brava, o sea, y si nadie le reclama en 5 años, pues prácticamente ya se lo echaron a la bolsa. No le estoy dando ideas, pero no es que no está bien, o sea, no es una situación que estemos diciendo que lo haga. Al contrario, evítese una bronca, porque se puede meter en un problemón como invasor. Pero bueno, ya se está trabajando en ese tema de lo que es el despojo. Y pues bueno, le comento, pronto se van a hacer leyes donde ya no va a ser tan fácil hacer ese tipo de acciones, pero le comento, pues bueno, así está la situación. Y pues bueno, ay, caray, mire, a ver, nos llega, le quiero comentar algo también de parte de lo que es la fiscalía. Ah, caray. A ver. Dice, se vincula a proceso a Cristian Alexis N por violencia, parte de la fiscalía. Acaba de llegar hace hoy por la mañana, antes de mediodía. Dice, vinculan a proceso a Cristian Alexis N por violencia familiar y feminicidio en grave tentativa. Al imputado se le dictó prisión preventiva justificada como medida cautelar, derivado de los elementos de prueba presentados por la Fiscalía Regional de Mexicali. Un juez de control dictó auto de vinculación a proceso en contra de Cristian Alexis N por su presunta responsabilidad en los delitos de violencia familiar y feminicidio en grado de tentativa. Durante la audiencia, la autoridad judicial determinó imponer la medida cautelar de prisión preventiva justificada, además de otorgar un plazo de 4 meses para el cierre de la investigación complementaria con la finalidad de fortalecer las indagatorias correspondientes. De acuerdo con las carpetas de investigación integradas por la unidad de investigación con delitos, con perdón, con detenidos Poniente, perdone, los hechos ocurrieron aproximadamente a las 8:50 horas del 23 de julio de este año. La víctima se encontraba en su domicilio ubicado sobre la avenida López Rayón en la colonia Independencia cuando Cristian Alexis, su pareja sentimental, ingresó al inmueble sin su permiso. El imputado forzó y dañó la puerta de acceso, agrediendo físicamente tanto a la mujer como a su hijo con la misma estructura al momento de irrumpir de forma violenta. ¡Ay, caray! Posteriormente, el agresor comenzó a insultarla e intentó ahorcarla. Durante la agresión, el imputado le reprochaba al menor de edad que por su culpa lo meterían a la cárcel. ¡Ay, caray! Después de quitarle la vida, dice, la víctima logró levantarse y junto con su hijo corrió hacia la entrada principal, donde observó a un oficial de la policía a quien pidió auxilio de inmediato. La Fiscalía General del Estado reafirma su compromiso de proteger los derechos de las mujeres. Pues, ay, caray, pues mira, pues qué bueno que algún vecino escuchó pues todo esto que traía Alexis y le habló a la patrulla, porque ya poquito más y no estuvieran en esa, estuvieron en una situación todavía peor y todavía, pues qué mal la situación ahí de esta familia. Pero pues le digo, ay, caray, pues bueno, le digo, no nos gusta dar ese tipo de información, pero también la compartimos para que vean para que usted se dé cuenta que si dan un aviso a tiempo, pues llega la autoridad y pues por lo pronto Alexis se va a quedar pues unos 4 meses en prisión preventiva derivado pues de su comportamiento y pues los actos violentos ahí contra su hijo. Óigame, pues bueno, le comento. Y bueno, por parte de el área de comunicación de El Poder Ejecutivo, fíjese que nos comentan que el día de hoy se realizó la entrega, dice, entrega al gobierno de Baja California apoyos compensatorios a usuarios del distrito del riego 014 en Mexicali, dice, el cumplimiento de los acuerdos constituidos mediante el diálogo con las y los usuarios del distrito de riego 14. La gobernadora Marina del Pilar Ávila Olmeda encabezó la entrega de apoyos compensatorios a personas productoras del Valle de Mexicali en situación de vulnerabilidad. Fíjense, allá anduvo la gobernadora Marina del Pilar, allá en el Valle de Mexicali. Dice la mandataria estatal, indicó que existe un principio que es irrenunciable, que es el del agua, el cual es un derecho humano y debe estar al servicio de las personas y no tratarse como una mercancía. Resaltó la nueva ley de aguas nacionales impulsada, resaltó la nueva ley de aguas nacionales impulsada por la presidenta Claudia Sheinbaum Pardo y preside, la pre, y preside, ay, perdón, y respalda con convicción desde Baja California un cambio profundo y un marcado interés en el país. Ay, disculpa, mire, es que nos hacen falta ya los lentes, ya por último, en el tema de esto, de esta visita de la gobernadora allá al Valle de Mexicali. Le comentamos, hoy la prioridad es que sean las familias y las comunidades quienes ejercen plenamente este derecho humano y que ustedes, las y los productores, tengan certeza para seguir trabajando la tierra. Esta ley deja atrás los esquemas que durante años permitieron tratar el agua como un bien de especulación y coloca en el centro de la justicia hídrica, la justicia social, resaltó la titular del Ejecutivo. Pues qué bueno, porque hay mucha gente que depende todavía en el tema y todo, sobre todo todos dependemos del campo, pero hay gente que se dedica al campo y que de repente pues se nos olvida que es uno de los temas prioritarios. Fíjense que pues es de donde llegan los alimentos, pues. Y también fíjense que el día de hoy nos llega información por parte de el Congreso del Estado. El diputado, fíjense, dice, el diputado Daniel Razo busca que jóvenes de casa hogar tengan transición planificada al cumplir los 18 años. Mire, ahorita le voy a comentar algo al respecto. Dice, la salida de las y los jóvenes institucionalizados con un proceso digno y acompañado, dice el diputado Jesús Daniel Razo Córdoba, presentó una iniciativa de reforma a la Ley de Instituciones del Sistema Social Privado con el propósito de garantizar que las y los jóvenes que egresan de casas hogar al cumplir la mayoría de 18 años tengan una transición planificada y digna hacia la vida independiente. Cumplir 18 años no significa que automáticamente se cuente con vivienda, empleo, estabilidad emocional o redes de apoyo. Lanzar a un joven a la vida pública sin esas herramientas es condenarlo a la exclusión social, expresó el legislador de Morena al plantear su propuesta. Pues sí, efectivamente, qué bueno, diputado, que hagan algo por los jóvenes o los niños, pues, que de alguna manera crecieron en una casa hogar, se vuelven adultos, pues no logran ser adoptados y pues bueno, muchas veces pues prácticamente les dicen, pues ya aquí ya eres adulto, ya no te podemos ayudar. No creo que seas tan así, pero sí, ya la verdad es que pues al cumplir la mayoría de edad ya no se tendría la responsabilidad, ¿no? Para continuar apoyando a estos jóvenes, pero imagínese, o sea, sin ningún apoyo de nadie, no sería justo ni tampoco moralmente permitido, le digo, en ningún aspecto, pues dejarlos desprovistos, ¿no? De algún apoyo. Dice, advirtió que la simple entrega de un expediente y una baja administrativa no constituyen un egreso exitoso. La mayoría de edad no borra de forma automática las condiciones de vulnerabilidad acumuladas por años de institucionalización, abandono y maltrato. y la salida abrupta puede exponer a las y los jóvenes a riesgos graves como la explotación laboral, violencia, consumo problemático de sustancias e incluso reclutamiento en grupos delictivos. Daniel Razo reconoció que aún falta fortalecer el marco normativo que invite a mejorar la planificación de la salida de los centros de asistencia social privada para evitar que se perpetúen ciclos de pobreza y exclusión. No se trata únicamente de otorgar techo y comida hasta los 18 años, sino de garantizar el derecho humano al desarrollo del proyecto de vida y al principio de autonomía progresista, evitando que las juventudes egresadas queden atrapadas en la informalidad laboral o en la situación de la calle. Pues bueno, pues qué bueno, sigue más información, pero bueno, es a final de cuentas menciona que, bueno, mira, ya para finalizar, dice, la reforma busca asegurar que la salida de la casa su hogar sea un puente hacia la autonomía con mentoría, vivienda segura y formación durante los primeros 24 meses de vida independiente. Pues bueno, al menos de perder otros 2 años, estarlos monitoreando y asistiendo, pues bueno, qué bueno, sí, por el diputado Razo, el diputado Daniel Razo de Morena. Vamos a tratar de platicar con él en esta semana para que nos mencione más acerca de esta situación, de esta iniciativa que está presentando, y le voy a contar. Lo que le quería mencionar era que el otro día nos llamó la atención esta información también relacionada también con otro tema, pero mire, al menos desde hace unos 15, si no es que al menos unos 12 años, yo creo, fácil, unos 12 sexenios, yo creo que no se había hecho un censo de cuántos niños y niñas están en una situación de una casa hogar, independientemente de las del DIF, de las del que está el Estado, el Ayuntamiento, también hay casas de asistencia. Antes se le decía orfanatorios, pero la verdad es que sí se escucha más, todavía más dramático, ¿no? El tema, pero bueno, estas casas hogar para niños que no tienen familia, y hay por parte de grupos religiosos también que brindan esta casa hogar para niños, y le digo, muchas veces ni siquiera se tiene el censo de el número exacto de quiénes y cuántos niños están en situaciones de vulnerabilidad en casas hogar, o sea, y le apuesto que ahorita no lo tenemos, la última vez, y me acuerdo muy bien quien se dedicó a hacer algo en este tema y que se dedicó a investigar cuántos niños y que le llevó un tiempo, pero sí lo logró, fue la diputada Carmen Frías, que en paz descanse, dijo, y recuerdo que mencionaba eso, que no podía ser que no supiéramos cuántos niños habían en las casas hogar que no fueran más allá de la de DIP. Le digo, hay asociaciones civiles que se dedican a esto, hay incluso religiosas y otras que no son religiosas, pero que brindan esta asociación, unas hasta con apoyo de Estados Unidos, pero recuerdo que había, que no se sabía cuántos niños ni quiénes eran. Pues imagínense, si no sabemos ni cuántos hay, pues mucho menos vamos a saber quiénes son, ¿no?, con sus nombres. Entonces esto colocaba en una situación de vulnerabilidad a esos niños. Olvídese, pues nadie sabe que están ahí, o sea, es algo muy muy muy muy muy muy dramático, y es una situación también muy difícil esta de las casas hogar, porque le digo, lamentablemente, pues no sabemos qué pasa al interior de estas casas. Entonces, le comento, es algo que tenemos que volver, hay que retomar, y es muy importante porque estamos dejando en la indefensión a esos niños, o sea, no hay nadie que regule qué es lo que está pasando con esa niñez y a dónde van, pues, o sea, está muy, muy, muy difícil, es muy, muy, muy dramático este tema. Pero pues bueno, hay que vamos a tratar de investigar Le digo, es a retomar ese tema también de, pues que se haga un censo, ¿no? De, le vamos a preguntar tanto al diputado como a otros diputados, que pues, ellos que tienen la facultad y que sí los escuchan a veces, que se vuelva a hacer ese censo y que nos digan en qué condiciones y cuántos casas hogar existen. Le digo, ya se perdió, le digo, la última vez fue hace como 12 años, entonces le digo, pues quién sabe en qué situación estén los niños que están en alguna casa hogar. Y bueno, también por parte de la diputada Maite Méndez, dice, propone seguro de protección ante eventualidades en centros infantiles. Dice, con el propósito de garantizar que las niñas y niños cuenten con mayor seguridad y respaldo jurídico durante su estancia en guarderías y centros de cuidado, la diputada María Teresa Méndez Vélez presentó una iniciativa que busca reforzar la ley estatal de centros de atención, cuidado y desarrollo integral infantil. Desde 2011, la ley general fijó parámetros mínimos de seguridad y protección para guarderías públicas y privadas, obligando a los estados a ajustar sus normas, estos estándares nacionales, explicó la legisladora. En su exposición de motivos, añadió que la propuesta tiene como finalidad armonizar la ley estatal con la ley general de manera que Baja California cumpla con las disposiciones federales y se asegure la protección integral de la niñez en centros de atención en Baja California. La ley vigente desde 2015 ya contempla la obligación de contratar un seguro, pero lo limita a daños derivados de la operación en centros. La iniciativa busca cerrar esa brecha normativa incorporando la cobertura ante eventualidades y la responsabilidad civil frente a terceros, tal como lo establece la ley general. Maite Méndez recalcó la necesidad de que los centros infantiles cuenten con dos tipos de seguros, uno para garantizar la atención médica inmediata en caso de accidente y otro para cubrir daños de responsabilidad civil frente a terceros. Pues bueno, ojalá que se haga más atención al tema de las guarderías y también le menciono pues que exista, ¿no?, este tema de lo que es la atención, ay, disculpe, lo que es la atención para los niños que están en las guarderías. Pues bueno, le menciono también, mire, ya para finalizar, ya se nos está acabando el tiempo, le vamos a mencionar acerca de lo que es en el tema de hoy, un 10 de agosto. La verdad es que mire, es el 10 de agosto, en el tema de las efemérides, es el Día Mundial de León, el Rey de la Selva, como con finalidad de generar conciencia de conservación y alertar a la humanidad sobre su inminente peligro de extinción como especie. Esta fecha es recordatorio por el crimen del león Cecil en el 2015 en el Parque Nacional Gweng de Zimbabue, África, cazado fuera de su reserva natural y desollado por encargo de un dentista norteamericano. Pues bueno, el lamentable el tema de. A ver, vamos a ver por qué. Bueno, es el día del león, el león, este felino, que pues bueno, es representado así como ahora sí que le dicen el rey de la selva, ¿no? Pero ha sido como emblema, yo creo que entre los leones, bueno, perdón, entre los felinos o entre los animales de la selva, como que el león siempre siempre impacta, ¿no? Como que tiene cierto no sé, será la imagen, la personalidad del león que no sé si usted tenga la oportunidad de haber visto algún león, aunque sea en cautiverio o en los circos, cuando todavía ves circos con animales, pues se impone, ¿no? No, el que extiende aquí en el bosque de la ciudad está todo flaquito. Ya en algún tiempo había leones así. Ya, yo me acuerdo en una ocasión, le digo, estábamos, debe haber sido pues a principios de los 80, ¿no? Le comento que nos tocó ir al bosque de la ciudad, cuando todavía estaban las jaulas de los leones del otro lado del río, ¿no? De la lagunita esta. Hay un puente que ahorita está cerrado, ¿no? Ahí en el bosque de la ciudad, que pasa por la laguna, por esta parte de la lagunita, y entonces te llevaba a lo que era la parte de las ya más animales, más como león y osos. Había osos, en osos negros allá en, y había un chorro, ¿eh? No creo que era uno o dos, eran como 10 osos, osos tipo grizzly allá en el bosque de la ciudad. Había un elefante que duró un chorro de tiempo. Había una, toda una familia, había elefante, elefante y elefantito ahí. También había camellos, todavía hay camellos, ¿no? Ahorita creo que sí hay camellos. Y había hipopótamos, pero le comento, el león, resulta que al león nos tocó una vez estar viendo a los leones. Y ya ve que andan los gansos y los patos, salen por todos lados ahí en el bosque de la ciudad, pidiéndole a uno chetos y pidiéndole pizzerolas y todo lo que le puede usted aventar ahí. No lo haga, no lo alimente, no sea así. Tienen su propia comida, pero ya ve que se ponen agresivos también, te quieren tacos y quieren todo lo que está uno comiendo, y se ponen los patos a pedir, ¿no? Ah, pues resulta que así como andan, pues siempre han andado, ¿no? Había muchos patos y gansos ahí en el bosque. Y me toca verle, yo estaba de tener unos 5 o 6 años, me acuerdo que me tocó ver cómo uno de los trabajadores, ¡tas!, agarra así nada más del cuello a uno de los patos, de los gansos. Lo agarra y le abre la puerta al león. No sé, o sea, el león encuentra una puerta así como de cerco con aldaba, o sea, no estaba, yo quiero creer que le había abierto, ¿no? Precisamente para eso. No, que no estaba con cadena, porque pues de una patada, de un zarpazo, lo podía levantar ahí la puerta el león, y olvide que una vez se les fugó, pero bueno, ese es otro también. Y resulta que le abre la puerta a la jaula del león y ¡zorra!, le avienta un pato vivo. Y ahí va, tantas a los dos brincos que dio el león, se lo comió como si fueran como botana, no le duró ni para, de volada lo agarró y se lo comió con todo y plumas, ¿no? Le digo, no creo que le hizo mucho el feo el león al pato, pero ay, caray, nos quedamos, pues no sabíamos que era parte del alimento, ¿no? De los leones. Y en otra ocasión también, no sé si fue un tigre, fue un león, creo que fue un tigre, ¿no? No, pues sí fue león. Bueno, creo que fue que también se les fugó, pero como nada más había la entrada, este que es por acá, por la Nueva Esperanza, la entrada vieja que ahora sirve de salida, ¿no? Pero bueno, hay un Six ahí, unos licores, enfrentito, antes había un abarrotes donde te vendían tortas y sodas y todo esto, ¿no? Entonces, yo creo que con la finalidad de que el señor, pues, comprabas tus sodas y ya te ibas a desayunar ahí al bosque, ¿no? Sí, tenía unos futbolitos también el señor. Entonces tenía mucho auge, pues, porque si ibas al bosque, venías, o estabas esperando el camión, ahí era la puerta del bosque, era el punto de referencia, ¿no? Entonces menciona que un día se le sale el león y hasta llegó hasta afuera el león, pero se metió a esos abarrotes. Y pues no, obviamente nadie lo quería agarrar, entonces pues lo que hicieron fue, pues ni modo, dispararle al león, ¿no? Y ahí quedó el león. En una ocasión, se fueron dos veces, en una sí lo capturaron. No sé cómo si lo durmieron, no sé qué, pero la otra sí ya definitivamente, pues ya dijeron, ¿saben qué? Vamos a luego a platicar, a ver quién se sabe esa historia bien alguien se debe saber esa historia del león que se fugó. El bosque y la ciudad tiene varias historias. Y bueno, ok, mire, ya ve que este león Cecil dice, era una atracción turística clave y formaba parte de un estudio de investigación de la Universidad de Oxford. Ok. Entonces, su muerte en julio, dice que julio de 2015, pues estamos en agosto, pues, bueno, el día, bueno, fue a raíz de que de que matan al león en julio de 2015, que ahora en agosto, 10 de agosto, se promulga el Día del León, ¿no? El Internacional del León. Entonces, a manos de un cazador estadounidense, pues aquí dice que era un dentista, ¿no? que le gustaba ir de cacería, pues haber ganado mucho el dentista para irse de cacería a Zimbabue, pues, ah, caray, pues entonces sí era exitoso, yo creo. Causó una enorme indignación mundial y abrió un intenso debate internacional sobre la caza de trofeos. Pues bueno, sí fue, le fue como en feria al señor este, al doctor, no sé si le hizo una buena, una mala fama ahí al señor, al dentista, pero bueno, pues así el tema de el Día Internacional del León. Pues bueno, y le comento, había, bueno, ya sirvió de perdida, de preámbulo para platicarle estas situaciones del